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1: Pese a que han pasado varios años desde el estreno del último episodio de Gilmore Girls, todo parece indicar que dentro de poco los fanáticos podrán reencontrarse con una de las series más queridas e icónicas de los 2000, pero esta vez dentro de un nuevo formato. Y es que esta semana se dio a conocer que tendrá un documental oficial en producción para HBO Max. Según consigna Variety, la pieza repasará el impacto cultural de la serie y promete revelar material nunca antes visto del universo de Stars Hollow. 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

0: 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Temperatura. Es la temperatura en los 40.
1: 11 grados.
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0: Es la hora.
1: Es la hora.
0: Es la hora. Es la hora en los 40.
2: Falta un minuto para las 9.
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0: 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Temperatura. Es la temperatura en los 40.
1: Diez grados.
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0: 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Es la hora.
1: Es la hora.
0: Es la hora. Es la hora en los 40.
2: Falta un minuto para las 10.
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0: 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Temperatura. Es la temperatura en los 40.
1: 9 grados.
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0: Es la hora. 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
1: Faltan 2 minutos para las 11.
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0: 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Temperatura. Es la temperatura. En los 40.
1: 9 grados.
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Fácil viene, fácil se va. Salud, muchachos. Que así sea. Maluma, baby.

0: la hora.
1: Es la hora.
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1: Es la hora en los 40.
2: Faltan 3 minutos para las 12.
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0: 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Temperatura. Es la temperatura en los 40.
1: 9 grados.
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0: es la temperatura en los 40.
1: 8 grados.
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0: Es la hora. 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
1: Faltan 2 minutos para las 3.
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0: es la temperatura en los 40.
1: 8 grados.
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1: Es la hora. 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
2: Faltan 3 minutos para las 4.
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0: es la temperatura en los 40.
1: 8 grados.
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0: Es la hora. 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
1: Faltan 3 minutos para las 5.
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0: 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Temperatura. Es la temperatura en los 40.
1: 8 grados.
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0: Es la hora. 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
1: Faltan 3 minutos para las 6.
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0: temperatura. Es la temperatura en los 40.
1: 7 grados.
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0: cuenta. 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
1: Es la hora.
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1: Es la hora en los 40.
2: Faltan 2 minutos para las 7.
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0: Lila Town. ¿Cuándo pagan de nuevo?
1: Ya.
0: Si nos quedan cuatro fines de semana todavía.
1: Cuatro fines de semana, exactamente. La máxima de hoy es de 14 grados en Santiago, ¿ah? Para que se abriguen.
0: Entonces.
2: Sopatala de Mario.
1: Presentan proyecto para sumar un día libre durante la celebración de fiestas patrias.
3: Ay, ojalá.
0: ¿Sabe otro qué? Más? ¿Otro más? Qué
1: no,
0: rico.
1: No creo que sea necesario.
3: Es que el 18 es viernes y es el único día irrenunciable. Después el sábado
1: es irrenunciable,
3: pero no es un día

0: tampoco.
1: No.
0: Siento que el país se construye trabajando.
2: ¡Cállate!
0: Vamos a hablar sobre el concurso de entradas dobles para ir al concierto de Paulo Londra en Chile.
2: ¡Wow!
0: Sí. ¿Qué te creí? Tenemos a DJ Marco Hinojosa mezclando el día de hoy. Ese mismo, el mortadela con queso. Tenemos también nuestra sección, el auto más prendido. Cuéntanos una buena noticia. Y a esta hora llegó el fin de semana y nos manda tu mensaje.
2: ¿Qué vas a hacer?
0: ¿Qué vas a hacer este fin de semana?
2: ¿A qué te vas a dedicar este fin de semana?
0: Eso.
2: Cuéntanos.
3: Tranquilo nomás. Tranquilícense.
0: Tranquilícense.
4: Yo voy a procrastinar todo el fin de semana.
0: Eso. Los que mandan los psicólogos.
4: Exacto.
0: Doña Xaviera tiene plan para este fin de semana.
2: Sí. Dormir.
0: Yo celebración del día de la niñez.
4: ¿Verdad? Pues el domingo.
0: Sí, el domingo.
2: Wow.

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1: 7:10 de la mañana. Revisamos las informaciones más importantes a esta hora. Acá en la ducha.
2: Comenzamos. ADNRadio.cl. Gobierno busca frenar la desmunicipalización. Ingresan proyecto para aplazar implementación de los SLEP hasta el 2040. El Ministerio de Educación presentará una iniciativa en el Senado para recalendarizar el traspaso de los colegios públicos.
1: La Tercera.com. Pensiones alimenticias. Cálculo del costo de criar hijo puede llegar hasta los 739,000 mensuales. Un equipo de académicos de la Universidad Católica calculó el valor de cubrir las necesidades básicas de las niñas, niños y adolescentes. Conscientes de que no todas las familias separadas pueden cubrir estos gastos, proponen que el Estado se haga parte con una pensión alimenticia mínima garantizada.
2: 24horas.cl. Seremi de Salud refuerza llamado al autocuidado tras confirmar 2 nuevos casos de antivirus en Aysén. La región suma 5 contagios durante este 2026.
1: Y para finalizar, emol.com. Chile debuta con una derrota en el Mundial Sub-17 de voleibol que se disputa en el país. En su primer partido, la selección anfitriona perdió 3 sets ante la República Checa en el Centro de Deportes Colectivos del Estadio Nacional. Hoy se enfrentan a Tailandia a las 8 de la tarde. Hasta aquí las noticias.
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1: Un clásico de J Balvin a esta hora de la mañana. 7:11. Ginza. Mándanos tu mensaje. ¿Qué vas a hacer este fin de semana? ¿A dónde se habita?

0: Manuel Turizo Saba y Martin White. Martín Blanco. La Guaracha. Mándanos tu mensaje a esta hora, Saba.
1: A mí, dame solo a Manuel Turizo.

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0: 5879-2865.
1: ¿Qué van a hacer este fin de semana, Suavita?
2: Cuéntanos, ¿qué te tiene preparado el sábado y el domingo? Nos envías tu mensaje al más 569-5879-2865.
3: Buenos días, muchachos, buenos días, buenos días.
1: Hoy es el día de la chelita.
3: Esta semana voy a trabajar duro, pero duro para duro. Porque ayer ustedes me hicieron ver que yo era un gran traumado y le voy a celebrar el Día del Niño a mi hijo a lo grande.
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1: Ve, papá, muy bien.
2: Muy bien.
5: Hola, soy Emily. Voy con mi papá al colegio y con mi mamá. Los amo 40, pero estamos casi llegando.
1: Ay, te mandamos un abrazo. Ojalá hayas escuchado tu mensaje al aire.
6: Hola, los 40, ¿se acuerdan de mí? Soy Valery. Y claro, lo que voy a hacer este fin de semana va a ser muy divertido. Voy a una gala de patinaje. Y la voy a pasar súper bien. Hice una corrida con mis amigas.
2: Una gala de patinaje.
1: Una gala de patinaje. Que te vaya súper bien. Que disfrutes tu gala de patinaje, ¿ok?
7: Hola, los 40. Hola. Qué

0: la pasen bonito. 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
1: Vamos a buscar aquí al Basti, arroba Bastián
2: Raga.
1: ¿Raga?
2: ¿Eso escuché o no?
1: Yo escuché Rada.
2: Ah,
1: Bastián, vamos a probarlo con Raga primero.
2: No, pruébala contigo.
1: Dice Bastián Raga guión bajo MX. Ese es.
2: Ese es.
1: Ese. Ahí le vamos a dar follow al Bastián Raga. Ah, mira, en la motocicleta. Wow. Increíble.
2: Qué talento.
1: Cuánto talento. No, síganlo, síganlo. Bastián Raga guión bajo MX, ¿ah? Para que lo vean. 6 años, papá querido. Mire, maneja moto mejor que lo que yo manejo auto,
2: bicicleta
1: con 35
2: y
1: patín.
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2: Primito, conmigo.
4: Hola, los 40. Hola. Buenos días.

0: es 40 de
1: Hola.
0: Lucía.
1: Hola.
0: Y lo que voy a hacer el fin de semana es divertirme mucho. Chao, les quiero mucho.
1: La vida.
2: Hola, chamo, hola Saba, soy Matilde.

0: Los quiero mucho.
1: Sigue el fin de semana. Te invito conmigo. Vamos todos a bailar.
0: Hola, los 40. Mi nombre es Camila. Yo voy a ir a mis clases de ballet.
2: A las clases.
0: Y también voy a desayunar con mi mamá y mi papá.
3: ¡Jolines!
0: O también voy a celebrar el Día del Niño. Los quiero.
2: También te queremos, que te vaya súper bien en tu celebración.
4: Hola, los 40. Soy Noelia San Fernando. Y lo que voy a hacer el fin de semana es... ¡nada!
3: ¡Déjale! ¡Chao!
5: Hola, buenos días, los 40.
2: Aprobado.
5: Saludos para Carmen, que va en este camino para la escuela con su mamita Andrea. Lo quiero mucho.
3: Los quiero mucho.
6: ¿Sabes lo que pueden hacer el fin de semana?
2: ¿Qué?
6: Se pueden inscribir en mi taller para niños.
2: ¿Cómo se inscriben, Constanza?
6: Solo me tienen que hablar en mis redes sociales, @xaa_a, taller. Cáchate. Ahí para niños, para que tengan más confianza y seguridad al hablar.
2: Eso, @xaa_a. Emilia y Six-X. Pasarela Saba. Sonando en la ducha.
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3: Saludos para Agustina Montoya.
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2: Para atrasada al colegio, su mamá la ama. En Coronel.
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2: Saludos para la Isi, que también va camino al colegio.
7: Avenida.
2: Lleva cajitas del Día de la Niñez.

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2: La Ducha. 7:25 minutos de la mañana acá en la 101.7 FM.
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2: Nos vamos a ir a la pausa publicitaria, Saba.
1: Sí que sí.
2: Oye, ¿se están preparando para el Día de la Niñez? Viene el Día de los Niños el fin de semana.
1: Para celebrarlo.
2: Y si lo van a celebrar, los vamos a estar esperando este domingo desde la 1:00 p.m. en Santa Hamburguesa. Todos los niños o los primeros niños que lleguen a almorzar, Saba.
1: Ya.
2: Les voy a dejar un juguete de regalo en Santa Hamburguesa,
1: wow.
2: ¿Ok? Así que este domingo, desde la 1:00 p.m, ahí en la avenida Manuel Montt, 091 de Providencia, para que vayan. Y hoy, a celebrar el Día de la Chelita, Saba.
1: Cosa más buena.
2: A los adultos le regalamos hoy una chelita. Cáchate, cáchate. Vamos a la pausa. En la próxima parte, buenas noticias, ¿te parece?
1: Me parece. Cuéntanos una buena noticia hoy al más 569-5879-2865. Puede ser una buena noticia personal, ¿ah? ¿Eh? Como que te sacaste un 7.
2: Eso, por ejemplo. ¿Vamos a la pausa?
1: Vamos a la pausa. Ya estamos de vuelta. No te separes de los 40.
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0: 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Es la temperatura en los 40.
1: 6 grados.
0: Los 40. ¿Qué hago aquí? ¿Qué hago en esta radio? 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
0: 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La
5: mami pone 7:30, escuchas a Sinaka y Katai, suena Aló en los 40.

cuéntanos tu buena noticia de esta semana vía WhatsApp a través del +569 5879-2865. Mientras avanzamos con toda la buena música hasta ahora, Zach Noel, Salvi, Champagne, Trumpets, sonando en La Ducha.

0: desde ese primer partido.
1: Ya soy Saraí.
0: Hola, Saraí.
1: Una buena noticia.
2: Una buena noticia.
1: Y es el día del niño en mi colegio.
2: El día del niño en su colegio.
0: Qué

0: Vamos saludando a los niños en su día. Día WhatsApp.
1: Más 569-5879-2865.
0: Vamos. Saludos para los niños.
2: El día de la niñez.
1: Poder de síntesis.

0: Los queremos mucho, niños. Gracias por escucharnos todos los días. Los amamos.
1: Feliz día para Sofía y Elena con todo corazón de su papá y su mamá.
2: Feliz día de la niñez, sobre todo a mi pequeño Cleme, su primer día del niño.
0: ¡Feliz día, niños! Like son lo más importante para todos nosotros. Like son el centro del mundo. Son el futuro.
3: ¡Eso!
0: Son el presente. Todo para ustedes, niños.
4: Feliz día para mi bebé, que tiene 14, pero siempre va a ser mi niña.
2: Siempre.
0: ¡Move!

0: su día. ¡Move! Desde hoy empezamos a celebrar el Día de la Niñez.
1: ¡Feliz día! Será enano, será y lampiño, pero ese bicho ya no es de niño. Ya la está.

0: buena noticia es que es mi cumpleaños en pocos días más.
1: ¡Ah, qué bueno!
2: Muy bien.
3: Hola a los 40, soy Lupa Isabela otra vez. Le mando un saludo obviamente a mi hija Isabela, a mi sobrinita Abril.

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1: Saludos para Borja, para Solange y para Julieta, que van al cole y todas las mañanas escuchan el matinal de los 40.
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1: Tenemos información, ¿ah?
2: Tenemos información importante porque, debido a que este año el feriado del 18 de septiembre solo se va a poder aprovechar como en teoría solo un día.
1: Sí,
2: porque
1: viernes.
2: Porque es viernes. Y viernes 18, sábado 19 y el sábado, si bien sigue siendo irrenunciable, hay mucha gente que no trabaja un sábado.
1: Exacto.
2: O sea, claro, va a ser muy cortito. Es por eso que desde el PDG tomaron la idea de presentar un proyecto de ley que declare feriado este jueves 17 de septiembre para así poder alargar

0: hacia el comercio que está en las fondas.
1: Claro.
0: El comercio que está por
1: afuera,
0: fuera
1: no.
0: Se ve afectado.
1: Yo lo sé. ¿Qué pasa? Que según el Código del Trabajo hay dos reglas importantes.
0: Para estos días, ¿no?
1: Sí. La primera es que si el 18 cae martes
0: y el 19 miércoles,
1: el lunes
0: 17 es feriado.
1: Automáticamente.
0: Sí.
1: Y si es que el 18 cae miércoles y el 19 cae jueves,
0: el viernes 20 es feriado.
1: Automáticamente. Por eso ahora quieren tratar de incluir el 17, que cae jueves, en este feriado, pero es una idea, es un proyecto.
0: Sí. Pero yo siento que los políticos están tan desesperados que esto va a prosperar.
1: Tengo mis dudas, fíjate tú.
0: Vamos con un temita.
1: Vamos con un temita de fiestas patrias.
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1: Y hay que quedarnos atentos para saber si es que prospera.
0: Exactamente, les vamos a estar contando acá en La Ducha. Alanis Lagos y el grupo Disparo. Usted se parece. En el programa oficial del 18.

0: Oye, el 6 de septiembre estoy junto a Lanis Lagos, wow, la Combo Tortuga, y Noche de Brujas en Valdivia.
1: ¿Por qué eres tan internacional?
0: Ah, Comatoche.
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0: Eso, Sabita, vamos a hablar de publicidad nosotros a esta hora de la mañana, ¿eh? ¿Te parece?
1: Me parece perfecto.
0: Porque...
1: ¿De qué vamos a hablar? Cuéntame.
0: Sí, un segundo nomás y estamos del otro lado, a menos que usted pueda comenzar, sí, porque se cerró.
1: Sí, sí, sí, porque a esta hora de la tarde queremos hablar de Somos la Percha, que cumple un año y que trae moda con historia, belleza con sentido, entrevistas, columnas y recomendaciones de mujeres con identidad propia.

0: todas es para ti.
1: Así mismo. 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
1: ¡Eso!
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0: Se viene la

0: Bang.
1: De tú arriba y yo abajo.
0: ¿Eres asmática, macho?
1: ¿Qué cosa? Fiel al 569-5879-2865.
0: ¿Qué canción para este viernes de Param
1: yo
0: Pam Pam?
1: Voy a seguir con mi idea. Quiero Shorty. Shorty. Shorty. Shorty. De la Casa Shorty. De los Leones.
0: Vito la tiene bajo llave en su cajón.
1: Marco Hinojosa, tú que me estás escuchando.
2: Tú que la ves.
1: Baja
0: Marco,
1: Shorty.
0: Tú que todo lo puedes.
1: Shorty de la Casa de los Leones.
0: Tiene la llave del cajón.

0: ciudad ahora mismo. ¡Vamos!
1: ¡Depende!
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0: Vamos a la pausa y venimos.
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4: Faltan 3 minutos para las 8.
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0: tremendo tema, Luna Llena.
1: Hola, buenas. Este viernes la canción es Travesuras, Nicky Jam.
2: Hola, hola, chiquillos. La canción de las 8 para aprender este viernes. Flow Natural, Tito el Bambino, Don Omar, temazo.

0: Hola, ¿cómo están?
1: Hola.
0: La canción de las 8 es Pobre Diabla. Se dice que se te ha visto
2: por la calle vagando.
3: Sí, la canción de las 8 es Sexy Movimiento de Wisin y Yandel.
4: No, estamos buenos días,
5: muchachos. La canción de las 8, Motívate, de Dani Romero.

0: Hola, hola, la canción de las 8 es Electromovimiento de Calle 13.
1: Buenos días, la canción de las 8 es Felina.
2: Felina. 1:40, la canción de las

0: Hola chicos, la canción de las 8 es Pony de Magic Mike.
1: ¡Guau! ¿Y vas a bailarla?
2: De las 8 es Aroma Tropical de Chamanes.
3: A tropical en el trabajo.
4: La canción de las 8 mientes también.
5: Smooth Criminal, Michael Jackson.
6: Me prende.
7: Llegó el momento.
1: ¿Cuál será?
7: La canción de las 8. La canción de hoy a las 8 de la mañana es...
8: Hola chiquillos, la canción de las 8 para aprender este viernes, Flow Natural, Tito el Bambino, Don Omar, temazo.
7: Oh.
1: Qué buen tema se sacó.
7: Tito el Bambino. ¡Don Omar!

0: line.
1: ¡Saba!
0: ¡El rey! ¡Duck Wayne!
1: ¡Sencillo!
2: ¡Entra de ropa!
3: ¿Cómo es eso?
4: ¿Qué pasó?
1: ¿Canción del picado?
4: Canción del picado. Hemos hecho toda la semana canción del picado, cabrón. Nos van a retar prontamente. La gente cree que yo soy la mala, pero no es así.
5: Mira, la canción de las 8 es Sexy Movimiento de Wisin y Yandel.
4: Oh. Hola, que te fuiste.
1: ¿Y ahora cómo llega uno al trabajo?
4: A veces me gustaría conocer como la mujer a la que está inspirada esta canción.
1: Oh, eso es una locura.
4: Totalmente.
1: A veces me gustaría regresar a la discoteca Holic en Caracas a bailar esta canción. Oh. 3 de la mañana.
2: Con el barroco abierto.
1: Cuerpo brutal. Oh. Hombre, desearía tocar.
4: Espérate, ¿y en ese entonces ya existía Barbie Malibu?
1: No, todavía no. Ah. No, no, no.
4: Era un hombre soltero.
1: Estaría bailando con alguien más. Oh. La ducha.

0: Me siento orgullosa de decir que me aprendí y puedo rapear toda la parte de Wisin. Yo también.
1: Él también.
0: Lo acabo de hacer.
1: Me desespero.

0: pasó a ver Betty la Fea, ¿escuchaste?
1: Último día que nadie se enoja.
0: Último día que nadie se enoja.
2: Nadie se enoja.
0: Desde mañana todos nos podemos enojar.
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0: color,
2: animal.
0: 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Ramen para dos, que es más nueva.
2: Cállate.
0: Nena Maldición.
2: Tantas canciones.
0: Cuando te besé. 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
2: ¿Lo escuchamos?
0: Lo escuchamos.
2: Tal vez. Paulo Londra. Amor.
4: ¿Qué será?
2: ¿Qué será?
5: Doña Ico llegará al

0: aquí está, aquí está.
1: Salsa, voy contenta, porque voy a celebrar el 18 de mi hija en hamburguesa. Ya.
2: Oye, le quiero mandar un saludo a mi jefa Sandy, que me dio permiso para venir a La Vega a comprar cosas para la fiesta de cumpleaños de mi hija. Sandy, eres la mejor. Te voy a guardar un pico sabor de litro.
3: ¡Eso, de litro!
4: Vamos atrasados al colegio, pero felices escuchando la radio. ¡Eso!

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1: Dios mío, este tema. Mika, Love Today.
2: El auto más prendido. Nos vemos el domingo. Esa hamburguesa, día de la niña.

0: ¿Me puedo quitar la ropa?
1: No, por favor.
0: Siento que estoy como enloquecido.
1: No. Esa cosa en la casa.
0: ¿Tenía azúcar?
1: Sí, obvio. Pero está enloquecido.
0: Dios mío, siento que me fluye por la vena.

0: Yo me transportaría a un domingo en la mañana, después de ducharme, viendo Cachureos. Oh.
1: Estamos listos para irnos a la pausa. Vamos a sacar ganador o ganadora del par de burgers para hoy.
2: A ver.
1: Hora del almuerzo para Cuéntame. Almorzar en Santa Hamburguesa. A ver, ruleta, Xavier Costanza.

0: ganador de hoy?
1: ¡Sa, sa, sa!
2: ¡Hay vuelta, hay vuelta!
3: ¿Cómo dices?
1: ¡Sa, sa, sa! ¡Hamburguesa para acá, hamburguesa para acá! ¡Sa, sa, sa! ¡Aquí está, aquí está!
0: ¡Eso! ¡Se lleva un par de burgers para hoy día! Vamos a la pausa publicitaria, pero no sin antes decirles que toda la diversión de Toy Story 5 de Disney y Pixar llegó a Bills y Pop Zero. 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
0: En la próxima parte, Sabita, nos venimos con el Marco Hinojosa y su modo MP3 para hoy viernes. Modo MP3, que es el 6 de septiembre, Marco.
6: 9 de agosto.
0: El 29 de agosto.
5: No estamos dando mal la información, Marco Hinojosa.
0: 29
5: Hinojosa.
0: De agosto, Marco Hinojosa, en Rancagua. Y las entradas están en passline.cl para que vayan a ver a Marquito Hinojosa y el Calle Latina.
5: Dando la información, pero...
0: de la peor manera. Vamos a la pausa, ¿le parece? Y en la próxima parte, Marco Hinojosa, prende la fiesta, prende la fiesta, prende la, prende la, prende la.
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0: 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En los 40.
1: 7 grados.
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0: ¿Qué canción quería la Sarita?
1: Quería Chori.
0: Chori, Chori, Chori.
2: Conseguimos la llave del cajón de Vito Velázquez, ¿ah? La conseguimos.
0: ¿Crees que la alcancemos a tocar? Ya, a ver, ponla.
2: La hemos conseguido, ¿ah? Saba.
1: ¿En serio?
2: Sí, pues.
1: ¿Lo hemos logrado?
2: La canción.
1: ¿Abrimos el cajón de Vito Velázquez?
0: Sí. Y nos vamos en modo MP3 esta
1: sí,
0: mañana.
1: Sí, sí.
2: Sí, sí, sí.
3: Su deseo se ordenes. Hasta el lunes.
0: ¿Y si me rasco con entraditas para el 29?
2: Sí. ¿En dónde?
0: @modo mp3.cl.

0: Jack, con el chamo ni mandi la sabita. Nos vemos el 29. Ya tú sabes, súbela, súbela, súbela.
1: Súbela,
0: súbela,
2: súbela. Sabita, ¿puedes tocar en tu programa el chiqui completo? Que quede con ganas.
3: Ya, perfecto. Yo lo pongo, pero me lo dejas ahí disponible.
2: Quedo disponible.
3: Perfecto.
4: José Andrés, una fría para estas horas de la tarde.
1: Sí. Yo creo que sí. ¿De la tarde? Sí. Cuando le
5: digo todo lo que la... Me dieron unas ganas de tomar, pariente, y bailar hasta al menos 5 y que las rodillas no puedan más.
1: Dios mío, qué miedo. El otro día hice así, ese perreo hasta abajo y después no podía subir. Me dolía todo.
3: Oh. Uno llega a cierta edad, hijo.
1: Oye, toda la info está en @modo23.cl. Vaya, vaya, pass line para los tickets. Para que vayan a Rancagua a ver a Marco. ¿Ah? Y voy a hacer el show del columpio en Calato.
6: Uy, a mí ya me está dando esa C, pero la peligrosa.

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1: Marco, ¿dónde se va a presentar modo MP3?
2: Rancagua. Rancagua, el 29 de agosto, amigo.
3: Yeah, yeah, estamos ready.
1: 100.7.

0: Traigan el modo MP3 a La Serena. Saludos.
1: Déjale. Se viene, se viene. Los productores de La Serena, ¿qué está pasando? Oye, tenemos ya octubre. Obo, octubre.
2: Marquito, viernes de heterocuriosos.
3: Hoy día es viernes, hoy día nos vamos en pálida.
4: Soy una gárgola.
5: Ya me vi con mis compas buscando carreta a la 1 de la mañana con un error Midian para todos. Ay, ay, ay.
1: Ay, ay, ay. Dios mío, me dio caña. Dice, ¿qué cantantes les gustaría para Viña 2027? José Andrés Vivas.
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7: Y te hace show doble, te canta y humor.
1: Este año voy a animar en la Quinta Vergara. ¿Sí? 3 de octubre.
7: Wow.
1: Quinta Vergara.
8: Por primera vez el chamo llega a la quinta.
1: Si no me saca la pedida antes, el 3 de octubre nos vemos.
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1: Pulso naranja.
7: Bien.
8: Máximo que haya llegado a la

0: creo que por la hora ya debería.
1: MP3.
2: Yo sí llegué a mi trabajo.
0: No, sí, nos dimos cuenta. Te le di 2 cuadritos de chocolate.
2: ¿A quién?
0: Chamo.

0: Hoy es viernes, hasta perder control de Pinterest.
1: ¿Cómo van a creer?
2: No se atiende hasta el viernes.
3: Oye, hasta que por fin le pusieron la música a las habas, porque le iba a salir el muchacho con la boca abierta.
2: Víctor la tenía bajo llave.
4: Hoy es viernes, si no terminamos preso no es carrete.
2: Hoy queda guardada en la canción de 40 el día, en el cajón de esa vacía.

0: Disco Inferno, Disco Inferno, Disco Inferno, Disco Inferno.
1: Hoy a las 10 de la noche, Disco Inferno también. Bueno, vamos a Melipilla con DJ Maxi.
2: 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Se enrolla las cuaimas.

0: supiera mi hija que nació por culpa de estas canciones.
1: Oye,
2: nadie mejor.
1: 564 seguidores tenemos en la cuenta. Mira. Arroba modo MP3. ¿Llegaríamos a la Luca o no?
3: Yo creo que sí.
1: Arroba modo MP3.cl.
3: A seguir a arroba modo MP3.cl, vamos.
2: Yo creo que hay que meterle un poco de publi.
1: Sí, vamos a meterle publi.
4: ¡Tú sabes!
5: Viernes de mono o ardilla.
1: ¿Cuál es ese?
3: Marco, que si mañana tocaron el club para adultos.

0: Pregunta seria, si un hetero curioso logra su objetivo, ¿sigue siendo hetero?
1: Hetero curioso. Imagínate, llego el 29 arrancado con mi camión Goliat. ¿Sabes que es un camión Goliat?
2: Ah, multi cortapluma que se compró ahora. Con alicate, la herramienta.
1: Ah, la voy a llevar. Le ponía la herramienta a una luz.

0: nadie. Nadie la toca como Marquito. ¿Qué pasó?
1: Viernes. Hetero. Curioso.
2: ¿Cuánto pagan?
3: Oigan, disculpen la ignorancia, pero ¿qué mierda es Pablito Aguilera?
2: ¿Pero cómo va a creer? ¿Cómo va a creer usted?
4: ¡600!
5: Pablito Aguilera es un locutor de radio.
4: Está Pablo, está Juniqua.
5: Que trabaja en Radio Pudahuel hace muchos años.
4: Una eminencia radial.
0: Buenos días. Hoy se podrá tomarse dos malas del estribo.
4: Sí. Autorizado. Sellado. Esa persona que no sabe de quién es Pablito ha vivido bajo una piedra todo este tiempo.
6: Sí, claro, no.
7: Para el auditor, Pablito Aguilera es quien inventó.

0: Rumpi, por favor, colóquele una canción al anticonocimiento de la Pudahuel.
1: Sí. Te vamos a ponerte un tema.
2: Ese hombre era tu infancia.
1: ¿Qué pasó? No entendí. ¿Cómo?
3: Oye, ¿cómo no conoce a Pablito, weón, bloqueado? Pablito es el que inventó la frecuencia AM.
1: AM, la amplitud modulada.
4: Hola, muchachos, buenos días. Feliz fin de semana. Éxito y bendiciones para todos. Eso. Hagan el bien y no miren a quién.
5: Eso.
1: Cállate.
5: Viernes de... Pero curioso.
1: Me acaba de llegar un viper. Un mensaje viper. Espérame. Ah, no, no se puede.
2: ¿Tú tuviste viper?
1: No, yo no. Estaba muy pequeño yo.
2: Mi mamá

0: no me toca a mí.
1: Ese loco que no sabe quién es Pablito, mínimo es venezolano.
2: No era venezolano.
3: Marco, tócamela como el fin de semana pasado. Que no es curioso.
4: Ahí está el líder.
5: Si mi señora supiera con cuántas bailé yo en la época.

0: de
1: Mortadela.
0: Éxito tras éxito.
2: Viene de Eter Curioso en Rancagua. ¿Y por qué no? ¿Y por qué no?
3: Todos sabemos que Pablito es el jefe del Chamo en la otra radio.
4: No, no.
1: Mira también.
4: Así, otro
5: mira, tienes razón.
1: Mira, igual sí.
0: Ese Pablito es un poquito más joven.
6: Hola, hola, buenas tardes. Me dieron este número para algo de una chocolatada. Por favor, me avisan, gracias.
0: 29 de agosto, chocolatada.
7: Yo quiero estar en la casita tomando.
0: @modemp3.cl para que sigas a Marco. ¿Cómo?

0: Viernes de hetero Pablito.
1: Oye, que está buena la música. Ya voy por el tercer mensaje. ¡No me bloqueen! ¡No me bloqueen!
2: Cuando Wisin y Yandel decía Víctor el nazi y nosotros aplaudíamos. ¡Uh!

0: viernes de heterocurioso.
1: Viernes de... Y la vecina lo sabe.
2: No conocer a Palito Aguilera es como no conocer al compadre Moncho. Está casi en la historia de Chile.
3: Para los que no saben quién es Pablito, Pablito fue compañero de curso de Marco Hinojosa.
0: No, era mi profesor.
4: Pablito podría ser como compañero de curso de Mario Kreuzberg, sí, Francisco, así, como exacto, una cosa por ahí.
5: Viernes de... 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

0: solo este fin de semana.
1: Modo MP3, comunidad 2000-2015. ¿Y lo de los 90?
0: 2015, lo del 90 también.
2: De hecho, cuando Balmore estaba naciendo, Pablito ya tenía su programa de radio.
3: Mira, quizás. Sí.
4: Nos atreveríamos a decir que sí.
3: Puede ser que sí.
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0: Ya me dio sed y está cerrada la farmacia.
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2: Hoy es viernes de...
3: Hoy es viernes de...
4: Hoy día es viernes, hoy día nos vamos en pálida.
5: Hay algo peor que irse en pálida.

0: pueden haber novedades con Nova y Yori, tranquilos.
1: ¿Sabes cuántos años tiene Pablito Aguilera?
2: ¿Cuántos?
0: ¿Lo buscaste?
1: 85.
0: Y se ve joven.
2: Respeten, ¿ah?
1: ¿Eh? Y anda en moto.
2: Y anda en moto. Respeten, les digo.
0: Y con esa pinta que anda...
2: No, oye, esa impecable.
0: Nunca lo he visto mal vestido.

0: y ahora apenas caminando y con dolor de espalda.
1: Hoy es viernes de buitre.
2: Voy a estar regalando Dolorup ahí a la entrada de la fiesta el 29.
3: No demuestra 85, demuestra 84.
4: Pablito Salvatore, no será vampiro.
5: Nació un 25 de septiembre de 1940.
6: Chamo, me dio dolor de estómago.
7: Yo tengo 35 y me veo más viejo que él.

0: Marco, cuando tú eres DJ y recibes peticiones, sácate la camisa entonces.
1: Te quiero decir que la chuntamos con que Pablito Aguilera y Don Francisco eran compañeros de curso.
2: ¿En serio?
1: Tienen la misma edad.
2: Guaya, wow. Pero no eran compañeros así.
1: No, pudieron haberlo sido.
2: Pero más de alguna cimarra hicieron en ese tiempo.
3: Exacto.
2: La chacha se llama.
3: Oye, pero Pablito está impecable.
1: Como tuna, Pablito.
4: 85 y a pura moringa.
3: Eso es para que vean que la moringa sí funciona. Un homenaje en vida que le estamos haciendo a Pablito Aguilera.
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3: Pero con mucho respeto.
2: Amamos a Pablito Aguilera.
3: Amamos.
6: ¿Cuándo van a invitar a Pablito un día a la canción de la 8?
7: En los festivales del colegio, Don Francisco animaba y Pablito Aguilera ponía los temas.
8: Buenos días, cooperativa. ¿Cómo tienen la moringa?
3: Aquí nadie trabaja en esa radio, compañero.

0: homenaje en vida.
1: Sí. Pablito Aguilera, yo creo que no tiene ni idea los fanáticos que somos de él.
2: Oye, se han ido las preventas rapidito.
0: Somos tan fanáticos que no vamos a comprar su traje, su pantalón blanco y su pañuelo.
1: Sí,
0: que
1: su pañuelo, sí.
2: Parece que vamos a hacer canje con Moringa para el juicio de la fiesta.
3: José Andrés, volteate que te toca a ti.
0: No.
1: No se pongan.
3: 87 y apuro 5 contra 1.
0: No, pero por Dios.
4: En ese tiempo decían, Pablito Aguilera está mezclando en la chota.
5: La

0: @DJSamarco, @DJMarcoHinojosa, @modoMP3.cl.
1: Eso.
2: Paulito Aguilera, ni sabe que en esta radio lo quieren tanto.
0: Se lo vamos a hacer saber a todos sus mensajes.
3: Sí, se lo vamos a hacer llegar.
4: ¿Dónde está la mamá soltera? ¿Dónde está la mamá soltera?
0: La ducha. A mí me sigues en @JoséAndrésVivas, come corta y ese. Y a la radio, Sabá.
3: @Los40Chile en Instagram y en TikTok.
0: Los esperamos, si Dios quiere, y la Santísima Virgen de la Consolación de Tariba.
3: Y el Santo Cristo del... patrón de la grita.
1: Dijimos el Instagram de la Sabá, que tiene un taller también, ¿o no?
0: Sí,
3: ya lo dijimos
0: hace rato. Ya, @XAABcorta.
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0: Guardaron la llave, dejaron el cajón de Vito como estaba para que
3: sí,
0: no sospechen
3: que
0: le sacamos que
3: no
0: canciones de ahí.
3: No, tal cual.
0: Ok, perfecto.
1: No, pero él me la sacó a mí, ¿pú?
0: Sí, bueno. Marco, no digas eso. Él se la sacó. ¡No!
4: Yo quiero llegar, viejito, como Pablito Aguilera.
3: Dos.
2: Vístase, Pablito. Estamos listos.
4: ¿Y nos va a invitar al matrimonio?
3: No.
4: ¿A todos los auditores?
3: No.
4: Tengo unos banquitos en la casa que no sé hacer con ellos.
0: Los queremos mucho.
6: Hola, buenos días. Para la que necesita banquetería, tengo unas banquetas para alquilar.

0: encanta el día.
1: Pablito, le quedan 5 minutos con las chicas.
2: No, le queda uno, 40 segundos le quedan.
3: Marco, cuidado con lo que dices, cuidadito.
1: Pablito Aguilera era DJ y la bailarina era la Maite Montenegro con la Gloria Benavides.
0: Ay, ayer vi a Gloria Benavides en el mall.
2: Cállate. ¡Lo queremos mucho! ¡Hasta el lunes!
0: ¡Besitos!
2: ¡Feliz día de la niñez!
4: ¡De bien el Feña!
0: ¡Chao, chao!
2: ¡Chao!

0: 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Es la hora en los 40.
1: Falta un minuto para las 9.
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6: Y a la gente, excelente día viernes. Al fin llegó el viernes, oye. ¿Esta semana se hizo larga o corta? ¿Qué decís tú? Bueno, ya estamos ya. Acá en la 101.7. Estamos listos para partir este programa de día viernes, día 7 de agosto de este año 2026. Te vamos a acompañar durante 3 horas como todos los días. Hoy tenemos programa bonito porque tenemos el adelanto de la Disco Inferno acá en la 101.7 con Marquito Hinojosa a eso de las 11:30 a.m. Varias cosas que te vamos a estar contando acá en los 40 y por supuesto todas tus canciones que quieras a nuestro WhatsApp que está listo para ti, Malam.
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6: Tenemos hartas cosas que te vamos a contar el día de hoy y nada, pues vamos a partir con música al tiro. ¿Qué canción nos vamos a ir? Canción de viernes, pero le vamos a poner todo el color, ¿no? Un One More Time de Daft Punk. Así nomás.
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Ya, muchachos, mañana de día viernes acá la 101.7, sigues escuchando el Rayo, sí, Centellas. ¿Con qué nos vamos? Nos vamos a ver cómo se viene la mano para hoy con las temperaturas máximas para tu ciudad, amigo, después de una tarde con solcito ayer acá en Santiago. ¿Qué se espera para hoy? Ya, mira, para hoy se espera una máxima de 12 grados. Ya. Pasando rabia al tiro. Bueno, ¿cómo se viene en tu ciudad? Arica espera máxima de 20 y Iquique... No, ayer, Arica espera máxima, sí, de 20. Iquique también, 20 grados. Antofagasta espera máxima de 19. Rapanui, 21 grados. Copiapó, 23. La Serena, Coquimbo espera máxima de 15 grados. Valparaíso, 13 grados. 12 para Santiago. 10 para Rancagua. 11 para Talca. 10 para Chillán. 11 para Conce. Temuco espera máxima de 9. Valdivia espera máxima de 9. Puerto Montt, 7 grados. Coyhaique, 4 grados. Punta Arenas, máxima de 3. Eso. Así se viene el panorama. Oye, ¿qué vamos a revisar en el programa hoy? Bueno, va a costar 4.000 millones. Tendrá más de 42.000 metros cuadrados. Aprueba la creación del parque Sebastián Piñera. Ahí está. Mira, iba a tirar una talla tan mala. ¿Qué más? Encuesta del Minsal enciende las alarmas por hábito que crece entre los jóvenes de 13 y 15 años. ¿Qué será eso? A ver. Bueno, cada vez más chilenos llegan a la liga extranjera, la lista completa de los últimos fichajes de la liga. Bueno, ahí vamos a ver también. Panorama para el Día de los Niños, este día 8 y 9 de agosto. Hay una expo venta muñecas. Hay una expo para peinar la muñeca. ¿Qué más? Bueno, vamos a revisar eso. Adelantan 100 años de soledad en Netflix. Se viene el día del rock chileno, ya tenemos la entrada. El que es liberada.

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1: Oye, nos vamos a la pausa, la primera pausa de este programita en esta mañana de día viernes a la 101.7. La hacemos pero cortísima, volvemos con más al rayo. Si centellas, no le cambia los 40, baby, día viernes. ¡Oye!

0: es la temperatura en los 40.
1: 8 grados.
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1: Ya los cabros, continuamos acá en la 101.7 en este Rayos y Centellas. Oye, ¿con qué nos vamos? Oye, ¿con qué nos vamos? ¿Vamos con información? ¿Con qué nos vamos con información? Ya, vámonos con información. Ok. Espérame que estoy...

0: Ya, ahora sí. Ya nos vamos con info, amigos. Acá en la 101.7. Bueno, 4.000 millones va a costar y va a tener más de 42.000 metros cuadrados. La prueba de la creación del Parque Sebastián Piñera, del expresidente Piñera. Ahí está, por el megaproyecto se emplaza en un terreno fiscal de 42.841 metros cuadrados. ¿A dónde queda esto? ¿Y cuándo va a ser? Ok, el gobernador regional de Los Lagos. Bueno, logró la aprobación de, con un financiamiento de 4.000 millones por parte del Consejo Regional para poner en marcha la construcción del Parque Metropolitano Sebastián Piñera, megaproyecto de infraestructura urbana proyectado como un referente de recuperación territorial para el sur de Chile. La iniciativa contempla una inversión de 20.325 millones, donde el gobierno regional va a aportar cerca del 20% del presupuesto, mientras que el monto restante, que es superior a los 16.000 millones, va a ser financiado por el Ministerio de Vivienda y Urbanismo a través del Serviu. Ok. Entonces, esto se va a buscar revitalizar un sector históricamente postergado para transformarlo en un espacio de integración, seguridad y esparcimiento familiar. El diseño del Parque Metropolitano incluye una variada infraestructura pensada para la comunidad como anfiteatro, auditorio, juegos infantiles, plazas interiores, laguna artificial, senderos, extensas zonas de arboladas, cafetería, locales comerciales, estacionamiento, en fin. Bueno, durante la presentación, el gobernador enfatizó que la obra recoge y proyecta una visión impulsada originalmente durante el mandato del expresidente Piñera, enfocado en reconvertir espacios urbanos y abandonados. Bueno, el proyecto suma más de dos décadas de planificación y consultas. Obtuvo recomendación satisfactoria durante el año 2025, hito que dio la luz verde para asegurar los recursos e iniciar la fase de ejecución técnica. Así que ahí está la cosa. Nos vamos al WhatsApp. Ok. Aló, buenos días. ¿Se va a pedir un tema? O no, ¿sabes qué? Pues nos vamos con los temas. Acá en la 101.7. ¿Con qué nos vamos? Vámonos con un temita mientras tanto. Y a la vuelta nos vamos con los WhatsApp. Acá en la 101. Te la dejamos. Ahí está, anota.
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0: Oye, la cancioncita, yo sé que, mira, es como viernes, pero igual es bueno este tema, Again, de Lenny Kravitz, aquí en el Rayos.
1: Escucha.

0: Ya lo cabros, nos vamos al WhatsApp al +569-5879-2865. Me lo sé tan de memoria el WhatsApp de la radio que a veces lo he dado cuando me preguntan mi WhatsApp, yo doy ese. Lorea. Ya, vamos con. Aló, buenos días, Feña, voy en el metro escuchándote. Cero posibilidad de mandarte un audio, espero que estés pulento. Si podías regalarme un temita de Metallica, Enter Sandman, nos pide Ariel. Buen amigo, el manso tema que se pidió. Podríamos tocar un Metallica, Care. Aló, Care Palo, dijo. Perdón.
1: Una buena, Feñita.
0: ¿Cómo estás, bueno, señor?
1: Acá Cris.
0: ¿Cómo estás, Cris? ¿Qué pasó?
1: Le quiero pedir un temita de Visitas, de Estilo Libre.
0: Listo.
1: Por favor, rey.
0: Ya, mi guacho, que te vaya bien. Aló, buenos días.
2: Feñita, buenas, Peñita.
0: ¿Qué tal, qué
2: buenos
0: tal?
2: Días,
0: buenos días.
2: Oye, ¿por qué no te pones una de Calle 13?
0: ¿Cuál?
2: La que tú quieras.
0: Ah, oh, me encanta.
2: Feliz día, bendiciones.
0: Chao, hermano, que te vaya muy bien. Listo. Tenemos Liricista, tenemos Calle 13 y en Volanos chantamos un Metallica. Estamos bien, ¿o no? Ya. Nos vamos con este Rayos y Centellas. ¿Con qué? Vámonos con un Calle 13 now.
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1: Los cabros, nos vamos a la pausa comercial acá en la 101.7 en esta mañanita de día viernes, apañándote, por supuesto, con la mejor música y todos tus pedidos en el Rayos y Centellas. Pausa, volvemos.
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0: 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Es la hora. Es la hora. Es la hora en los 40.
8: Faltan 3 minutos para las 10.
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1: En Santiago 101.7, estamos en todo el mundo a través de los 40.cl. En Punta Arenas 94.7, por ejemplo, Valdivia 99.3, en Temuco Nueva Imperial 92.9 y seguimos. ¿Con qué nos vamos? Vamos con información y uno pedido. ¿Qué pasa? Ya, ¿con qué nos vamos? Con info, alo, va, nadie. Aquí estamos, acá estamos. Ya, ¿cuál es el hábito que enciende las alarmas en el Minsal entre jóvenes de entre 13 y 15 años? ¿Fumar? Eso era como en los 90, pues en mi época. Un estudio aplicado a más de 7.200 estudiantes en todo el país detectó un cambio que preocupa a las autoridades. ¿Y cuál es? Un vapor, vapear. Cacha, la investigación, los cigarrillos electrónicos, básicamente. Bueno, el Ministerio de Salud dio a conocer los resultados de la quinta encuesta mundial del tabaquismo en jóvenes, que por primera vez incorporó el uso de los cigarrillos electrónicos con representatividad nacional. La investigación, aplicada a más de 7.200 cabros en todo el país, reveló que el 32,9% de los estudiantes de 13 a 15 años han usado un vapor alguna vez, mientras que un 14,8% lo consumió durante el último mes. El estudio también mostró que el 23,3% ha fumado cigarrillos tradicionales alguna vez y un 9,3% se declara fumador actual. En ese contexto, la medición advirtió que el vapeo se está consolidando como una puerta de entrada al tabaquismo entre los jóvenes. Además, 27,3% de los adolescentes afirmó que consumiría tabaco si un amigo se lo ofreciera. Cifra que aumenta al 31,7% entre las mujeres. Bueno, el sondeo también reveló una alta exposición al humo del tabaco. El 40,8% de los estudiantes aseguró haber estado en espacios públicos cerrados durante la donde había personas fumando, mientras la última semana un 34,5% dijo haber estado expuesto en su propio hogar. A todo esto se suma que, pese a la prohibición de vender tabaco a menores de edad, uno de cada tres adolescentes que fuma afirmó haber podido comprar cigarrillos sin inconvenientes en tiendas, kioscos o supermercados. La bola. ¿Cómo voy a comprar un cigarro en el supermercado?

0: Ya, muchachos, nos tenemos que ir a la pausa comercial a esta hora de la mañana, acá a la 101.7 en este Rayo. Sí, Centellas, en un rato más nuestro WhatsApp.
1: 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Ok. 569-5879-2865.
0: La hacemos cortita, volvemos con más al Rayo. Sí, Centellas, no le cambio los 40.
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2: Pese a que han pasado varios años desde el estreno del último episodio de Gilmore Girls, todo parece indicar que dentro de poco los fanáticos podrán reencontrarse con una de las series más queridas e icónicas de los 2000, pero esta vez dentro de un nuevo formato. Y es que esta semana se dio a conocer que tendrá un documental oficial en producción para HBO Max. Según consigna Variety, la pieza repasará el impacto cultural de la serie y promete revelar material nunca antes visto del universo de Stars Hollow. 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

0: es la temperatura en los 40.
1: 11 grados.
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0: Continuamos acá a la 101.7, estás en el Rayos y Centellas. ¿Nos vamos al WhatsApp o qué? Déjame calcular bien los tiempos, amigo mío. Por favorcito. Déjame, no me demoro nada. Mientras tanto, te dejamos ahí el WhatsApp listo para que te comuniques con nosotros. Ahí está, mira.
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0: Ok, buenos días. ¿Con quién hablamos? ¡Aló! ¡Alégale! Oh, ¿qué pasó? ¿Qué sonó? ¿Qué sonó? ¿Qué sonó? Qué loco, a ver. Nada que ver. Ya, vámonos al tiro al WhatsApp. Buenos días, ¿con quién? ¿Cómo estás, Flavia?
2: Hola, Finita, ¿cómo estás?
0: ¿Y ni tú?
2: Hoy es viernes y mi cuerpo lo sabe. Ella. Así que tírate un David Guetta, ¿ya?
0: Listo.
2: Besito y buen fin de semana para toda la people. Chau, chau.
0: Oye, igualmente, ya, David Guetta, para vacilarla, me parece excelente. ¡Aló!
3: Hello, Peña.
0: What's up, dude?
3: Oye, ¿cómo estaríamos con algo de Taylor, the Creator?
0: Ah, en esa.
3: O quizá algo de Busta Rhymes, así como, baby, if you give it to me, I give it to you.
0: Qué buen tema con la Mariah.
3: Podría ser algo bueno.
0: Igual podría ser. ¡Aló!
4: Buena, Peña, ¿cómo estás?
0: ¿Qué tal?
4: ¿Todo bien? ¿Será posible una canción de 50 Cent? Gracias.
0: Listo. Ya, hermano, tenemos 50 Cent, tenemos David Guetta y Busta Rhymes. No sé cuál tenemos de Busta Rhymes.
5: Buenos días, Peñita, buenos días.
0: ¿Cómo está ahí?
5: ¿Qué tal una de Evanes? Bring me to life.
0: Listo, hermano. Estamos. Tenemos tres temas para tocar pegaditos. Buena, ¿o no? Excelente. Nos vamos. David Guetta. Puta, se me olvidó el otro. Evanescence. Y 50 Cent.
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0: Estoy en cargo de Evanescence, se llama Bring Me to Life y lo estás escuchando acá a la 101.7 en este Rayos y Centellas.
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1: Ya lo cabrón, nos vamos a la pausa comercial. A la vueltecita se nos viene la última hora de programa acá en el Rayos de la 101.7. La hacemos corta, volvemos, tenemos panoramas para el día de los niños. Eso, pausa, volvemos.
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1: Faltan 3 minutos para las 11.
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1: Ya, amigos, oye, se viene... ¿Qué se viene? Tenemos panoramas en Providencia por el Día del Niño, este día 8 y 9 de agosto. Vámonos al tiro con los datos. ¿Por qué se viene? Expo venta de muñecas en la factoría Franklin. Panorama ideal para todos los niños y coleccionistas. Esta va a ser una nueva edición de la Expo Venta Muñecas, día 8 y 9 de agosto en Factoría Franklin, ubicada a pasos del metro Bio Bio. De acá en Santiago. ¿Ya? Eso es... Desde las 10 hasta las 6 y media de la tarde, la entrada es liberada. El evento es un evento pet friendly, así que puedes ir con tu pololo. Ya. Oye, ¿qué más? Mira, ahí está el flyer, ahí hay una Barbie, una Bratz. Excelente. Amigos, amigas, nuestra expo vuelve este 8 y 9 de agosto con una edición muy especial. Comienza a celebrar con nosotros el Día del Niño, compartiendo la alegría y amistad que nos... Bueno, tenemos Barbie, Ken, Monster High... 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Ese es el dato, los cabros. ¿Está bien o no? Oye, a mí me parece, pero excelente. Oye, se me salió ahí el... Ya. Oye, está bueno este dato. ¿Dónde queda? ¿Dónde lo puedes revisar? En Factoría Franklin. Arroba Factoría Franklin. 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Es Factoría-Franklin. Mira, hay una expo venta de muñecas desde el año 2022, reuniendo las mejores tiendas y coleccionistas. La entrada es gratis, el evento es pet friendly, ya te dije, Franklin 741, a pasos del metro estación Bio Bio en Santiago. ¿Está bueno ese dato o no? ¿Uno más? Uno más, Día de la Niñez en el Museo Artequín. Otro panorama para disfrutar es la programación especial que ofrece el Museo Artequín con motivo del Día del Niño. La jornada incluirá talleres de Kung Fu, caligrafía china, artes marciales, además de presentaciones artísticas como La Princesa del Abanico, La Danza del León y El Maestro del Cambio de Rostros, entre otras actividades. ¿Cuándo va a ser esto? El domingo. ¿A qué hora? 11 de la mañana a 6 de la tarde en el Museo Artequín, en Avenida Portales, 3530, Estación Central. Las entradas, 5 lucas para adultos, solo la entrada, 10 lucas. Ah, mira, 5 lucas para adultos, 5 lucas solamente la entrada. O 10 lucas es el pack que viene con entrada, más un tote pack de la exposición Historia de Papel en China. Los niños y niñas hasta los 14 años entran absolutamente gratis. Ahí está, 9 de agosto, Instagram, arroba Artequín. Domingo 9 de agosto, listo. Eso es, pom. ¿Quiénes ayudan que esto sea posible? Embajada de China en Chile, la Feria Chin Chin, Frutas de Chile, Tecnored, Pacific Hydro, Maxus, Kaiji, Fundación CMPC, Equalite. Ahí está, eso sería. Ya, nos vamos con la música. ¿Qué vamos a tocar? ¿Qué nos vamos a sacar? Digo yo. En un rato más se nos viene la disco Inferno con el Marquito unos cosas. Un déjà vu. Toquemos la Beyoncé con... ¿Con Jay-Z? Buen tema este.
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1: Ya los cabros, ¿con qué nos vamos? Con información. Tenemos información, tenemos. Oye, todavía estoy en los panoramas para los cabros chicos del fin de semana, ¿ya? Se viene Día de la Niñez en Providencia. La tienda online Safari va a celebrar el mes de los gatos y el mes de los niños con un evento gratuito en el Parque Balmaceda. La actividad se va a realizar los días 8 y 9 de agosto entre las 11 y media, y las 6 y media de la tarde. Y va a contar con varias cosas para toda la familia. Mira, van a haber stands gastronómicos, juegos de destreza, prueba de materiales, show de sumo en vivo, ilustradores, vestuario y accesorios, stand de fotografía. ¡Mira! Parque Balmaceda, ahí está. Bueno, todo esto y mucho más, día 8 y 9 de agosto, a la salida del Metro Salvador en el Parque Balmaceda, en Providencia. Vayan ahí a chequear @safari.colectivo. Esa es la cuenta de Instagram. Bueno, también en Providencia se va a realizar una edición especial de Provi Kids, jornada gratuita de entretención familiar que va a tener lugar este día sábado 8 entre las 11 de la mañana y las 2 de la tarde en el Jardín de las Artes en Nueva Providencia 1995, esquina Pedro de Valdivia. Que habrá experiencias científicas, interactivas con talleres para aprender, jugar, experimentar, experiencia inmersiva que combina entretenimiento, interacción y tecnología, habrá espectáculos de magia, música para toda la familia. La entrada es gratis y cuenta con cupos limitados. En caso de pronosticarse un nuevo sistema frontal o condiciones meteorológicas, cualquier modificación será informada oportunamente a través de las redes sociales de la municipalidad. Es @culturaprovidencia para que lo sepas. ¡Damos! Listo nomás, ¿con qué nos vamos? Cerré el WhatsApp. Por Dios. Ay, ay, ay. A ver. ¡Aló! ¡Aló! Ahí está cargándola. Espérame, estamos ok, ahí sí, bonjour. Buenos días, ¿con quién hablamos? Bienvenido, señor, ¿qué se cuenta? ¿Qué se va a sacarse? ¡Aló!
2: Peñita.
1: Hola, buenos días.
2: Peñita, una de Sam Smith. La mejor del porfa.
1: De Sam Smith, listo, hermano.
3: Buena, Peñita, buen día, mi hermano.
1: ¿Qué pasa,
3: buen
1: choro, mes? choro? Ah, este es de ayer.
3: Saludos, acá Chris.
1: Te escuchamos, oiga, Chris. Rey, ¡aló! Buenos días, ¿con quién?
4: Buenas, Peña, Salina.
1: ¿Qué pasa, Mauro?
4: Oye, algo ahí de portavoz. Bueno, padre, guacho.
1: Vámonos con el otro chile. Antes de me quiten los cosas, listo.
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0: 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Temperatura. Es la temperatura en los 40.
2: 12 grados.
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7: Ya los cabros, día viernes en la mañana, Marco unas cosas, suena de fondo con fin de semana y bacán. ¿Por qué pusimos esta canción? Porque a fin de mes Marco la va a volver a tocar después de no sé cuánto tiempo sin tocar esta canción.
8: Amigo, Marco Hinojosa está con nosotros.
9: En la casa, Peñita. Oye, sí, así el 29 de agosto vamos a estar en Rancagua con el Calle Latina. Nos vamos a juntar para cantar este himno que ya lleva 14 años sonando. 14 años, caleta.
8: Caleta de años.
9: Sí, pues vamos a hacer ahí la fiesta modo MP3 en Rancagua para toda la gente que escucha. ¿Dónde, Feña?
8: En Rancagua, 100.7.
9: 100.7, Rancagua.
8: Oye, Marco, a ver, mira, vamos con el detalle de la fiesta. Esta fiesta modo MP3 se viene este día 29
9: de agosto.
8: Perfecto, o sea, en 3 semanas más.
9: Exacto, ya estamos dándole full.
8: Modo MP3. ¿En qué parte va a ser esta fiesta?
9: En Moca Multiespacio, en un espacio bien grande que hace a 800 personas más o menos, ya, para que estén ahí bien cómodas.
8: Ya, perfecto. Modo MP3, el estilo de la fiesta son solo éxitos del año 2000 en adelante.
9: Del 2000 hasta el 2015, más o menos. 2000-2015 vamos a llegar, ¿no? No vamos a llegar al Karol G, les digo al tiro.
8: Y de todo,
9: ni Balvani, no vamos a llegar a eso.
8: Pero todo lo que sonó entre esos años.
9: Claro, lo que sonó entre 2000, electrónica, oh, David Guetta, Stereo Love, Reggaeton Old School.
8: Dale con el látigo.
9: Dale con el látigo, el raga, rigio, toda la música que tocábamos en las discos en esos tiempos.
8: Oye, y ahí vaya a tener la presentación de esta canción con tu pana.
9: Claro, perfecto. El Calle Latina, van a seguir sumándose más sorpresas. Puede que por ahí llegue el Pati Pa' Mí también con Don Latino, que no sé si acuerdas de esa canción también. Sí, que fueron que marcaron, y bueno, todas las canciones que tocábamos ahí en la discoteca en Costa Barúa en ese tiempo.
8: Excelente, entonces 29 de agosto, ya lo sabe, @ DJ Marco Hinojosa, la cuenta de Instagram @ modo MP3.
9: .cl. Oye, y Feñita, mira, acabo de liberar ahora la gente que está escuchando de Rancagua unos free. Que vayan al tiro a modo mp3.cl.
8: Excelente.
9: Y me los pidan. Por ahí mismo les voy a mandar los tickets free.
8: Ya, compadre. Oye, más que una cosa, tenemos disco Inferno hoy día a la noche también, po.
9: A la noche sí, pues vamos a tocar ahí también modo MP3. Vamos a hacer toda la fiestita. Hoy vengo solito.
8: Perfecto.
9: ¿Vale?
8: Y tenemos adelanto de la disco Inferno acá a la 101.7. Oye, así que nos vamos ya. ¿Qué?
9: Después me voy con de la disco Inferno con DJ Maxi corriendo a Melipilla. Vamos a estar en Melipilla ya en una fiesta más ratito.
8: Oh, buenísimo. Listo.
9: ¿Sí? ¿Ya?
8: Ya los cabros. Vale. Entonces nos vamos con @ DJ Marco.

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1: Hoy un abrazo para toda la gente que nos sintoniza en todo el territorio nacional, desde Arica hasta Punta Arenas, pasando por Rapa Nui, también a toda la gente que nos sintoniza a través de la página web los40.cl y de nuestra aplicación Los 40 Radio. ¡Nos vamos! Que tengan un excelente fin de semana los cabros. Nos encontramos el día lunes 9 de la mañana con otros Rayos y Centellas. Ya, que les vaya pero opulentísimo. Se quedan con toda la programación de Los 40 para ti. Hoy en la noche recuerda Disco Inferno con Marco Hinojosa. Y eso, y todo el fin de semana ahí los meos temas. Como diría Vitoquito, los temardos. Eso. Oye, que estén súper bien. Aprovechen, descansen si es que pueden. Eso. Éxitos. Adiós. Oye, mi cuenta de Instagram. @fet. Oye, espérate. Ah, déjame. Voy a estar tocando este fin de semana. El domingo en la noche voy a tocar en misa. Ya, para que vayan, @misachile. Eso. Y mi cuenta de Instagram. Ya, déjame darla. Hoy. @misa.chile. Esa es la cuenta de Instagram y ahí se van a encontrar con toda la información para que vaya y qué sé yo. Ya, eso. Día domingo yo voy a tocar como a la 1 de la mañana, creo. Pero va a estar bonito. Va a estar bonito porque no toco hace desde diciembre que no pongo música, hermano, en fiesta. @FerSuperlativo. Ah, te caí. Ya, nos vamos. Chao nomás.
0: 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Es la hora. 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
2: Faltan 3 minutos para las 12.
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7: Bienvenidas, bienvenidos sean todos a esta Página 40 de día viernes, cerrando la semana, esta primera semana ya completa del mes de agosto. Hoy día amaneció bastante heladito acá en Santiago, 11 grados tenemos hasta ahora, una máxima de 14 para el día de hoy. Estamos arrancando con energía, mira, con energía por varias razones. Nos encantan los viernes, eso primero que todo. Segundo, además tenemos viernes de estrenos musicales, así que tenemos hartas cosas que mostrarte, que contarte. Tenemos nuevo disco de Karol G, por ejemplo, tenemos novedades con Acrila, con Drefquila y varias cositas más para este día viernes acá en la 101.7 en Página 40. Hoy además tenemos invitados, vamos a estar conversando con los chicos de Tomo como Rey. ¿Qué nos traen? Bueno, vamos a saber en un ratito más. Tenemos demasiadas novedades, tenemos Creamfield, acaba de revelar, digo, el line-up. Tenemos concurso con Paulo Londra. Oye, tengo demasiadas cosas que contarte. ¿Lo vamos a lograr todo? De alguna manera, sí. No sé cómo, pero de alguna manera sí que vamos a lograr contarte todo lo que se viene en este día viernes de Página 40.
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7: Y vamos a arrancar con Catriel y Paco Amoroso. Oye, unos artistas que vuelven también en esta última parte del año acá en la 101.7. Nos quedamos con Dumbay para darte la bienvenida a Página 40.

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1: Ya pues, viernes de estrenos y también de canciones estilo libre. Viste que todos los días son temáticos en Página 40. Bueno, hoy día me pides lo que quieras. Así que mándame tu audio al más 569-5879-2865. Sal al aire en Página 40. Cuéntame en qué andas. Tiene también tu canción. ¿Cuál es el número, mi querido Marco Hinojosa?
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1: Ya lo sabes, pídeme tu canción, sal al aire. Es día viernes, pongamos la energía acá en Página 40 a través de la 101.7. 12 del día con 9 y nos vamos a revisar lo que nos llega al WhatsApp de los 40.
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1: A ver, ¿qué tenemos?
2: Hola Martina.
1: Hola.
2: Te habla Christopher de Concepción.
1: ¿Ya?
2: Te quería pedir un temita, si es que se puede, de León Gieco.
1: Chau. Ya, podría ser.
3: Hola, mi radio favorita. Voy camino a casa desde Lampa. Un taco horrible, súper temprano. Cualquier canción de Banda Los Chinos, por favor.
1: Me encanta ese ánimo con taco, con todo. Me encanta. Banda Los Chinos, artistas argentinos, que por cierto, vienen ahí a Fauna Primavera en el poquito tiempo más. Recuerda, mándame tu pedido musical al más 569-5879-2865. Pide tus canciones al aire acá en Página 40 a través del WhatsApp de los 40. Ya lo sabes.
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1: Y después vamos a comenzar ya con los estrenos musicales acá en la 101.7. Sigue pidiendo tus canciones a través de nuestro WhatsApp de los 40.
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1: Ya lo sabes, ese es nuestro número de WhatsApp para que te comuniques acá.
4: Hola, Jenny acá de Valdivia.
1: Hola, Jenny.
4: Quería pedir una canción de Tronic, cualquiera, porfa.
1: Podría ser. Sigue mandando tu audio pidiendo tu canción.
5: Hola, Marti, ¿cómo estás? Por acá Oscar desde San Bernardo. Te quería pedir una mujer que suena muchísimo, Denise Rosenthal, con su última canción, Flor de Lis. Saludos a todos.
1: Podría ser también. ¿Y si les tocamos las dos? Flor de Lis, lo nuevo de Denise Rosenthal y pegadito Tronic. Ya pues, nos quedamos con esto entonces. Sigue pidiendo tus canciones al más 569-5879-2865.

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1: Oye, también nos habían pedido banda Los Chinos, así que nos vamos a quedar con Vámonos de Viaje. Sigues en Página 40, es día viernes en la 101.7.

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1: Estás en Página 40, estás en la 101.7 y nos vamos de inmediato con los estrenos musicales porque Karol G sacó no solo canción, sacó disco y se llama No me arrepiento de sentir tanto, un disco que trae 14 canciones. Mucha vulnerabilidad, colaboraciones muy interesantes con Bruno Mars, con Drake, con Judeline, con Rusovsky también, con Greg González de Cigarette After Sex, que ya la habíamos conocido porque la había presentado en vivo. Y la verdad es que es un disco donde la misma Karol dice reivindicar el derecho a sentir cuando esto implica también atravesar momentos.

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1: Y esta también la habían pedido a través de nuestro WhatsApp de los 40. Es Tronic con combo final acá en Página 40.
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1: Sigue pidiendo tus canciones acá en Página 40. Sal al aire en la 101.7 en el más 569-5879-2865.
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1: Pausa en Página 40. Es cortísima, cortísima. A la vuelta voy a seguir revisando pedidos musicales acá en la 101.7 y tengo novedades de música nacional también. Todo eso a la vuelta. No te despegues de Página 40.
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1: 14 grados.
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1: Más 569-5879-2865. Sal al aire en Página 40. ¿Qué canción quieres escuchar para subir la energía de este viernes? Bueno, nos lo mandas a nuestro número de WhatsApp.
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1: A ver, ¿qué es lo que llega por acá?
2: Hola, Martí. Hola. Buen viernes. ¿Podrías poner algo de M314, el templo del placer chileno?
1: Mira qué caída de carnet te mandaste.
3: Hola, soy Cristian. Quiero mandar un saludo a mi esposa que está de cumpleaños. Que sea eternamente feliz juntos. Decirle que la amo mucho y que hoy día vamos a disfrutar sus 30. Y dedicarle un tema de Mon Laferte, Amor Completo. Chao. Feliz cumpleaños, mi amor.
1: Feliz cumpleaños para ella, disfruten, pásenlo increíble. Y vamos a celebrar desde acá también en Página 40 con esta hermosa canción de Mon Laferte. Escuchas Amor Completo cuando son las 12 del día con 38. Estás en la 101.7.
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0: pídeme tu canción en este WhatsApp de los 40.
1: Manda tu WhatsApp de audio al más 569-5879-2865.
2: Hola Mati, feliz viernes. Yo feliz porque estoy de cumpleaños.
0: ¡No!
2: Ya voy a festejar, a comer algo rico.
0: Bien.
2: Y puedes colocar o autorregalarme una canción de David Guetta. Puede ser I Am Good o Play Hard.
0: David Guetta. Bien, me gusta, me gusta. Feliz cumpleaños, páselo bien, disfrute mucho. Ya pues, nos vamos a quedar entonces con David Guetta. Esto es Play Hard. 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
1: Estrenos musicales para este día viernes, y este viene sonido nacional, porque Drefkill acaba de lanzar nuevo disco, Diablo Santo 2. Y de este material nos vamos a quedar con esta canción junto a AK420 que se llama Anestesia. Estás en Página 40.
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1: Ahí estaba lo nuevo de Dresky, la parte de nuestro viernes de estrenos de Página 40. Recuerda, encuentra todo en los40.cl.
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1: Y es momento en Página 40 de que nos vayamos a revisar una nueva posición de nuestro ranking del 40 al 1.

posición número 2 de nuestro ranking. Y ahí está la artista española Aitana con Superestrella. Si quieres votar por esta canción, www.los40.cl, elígela, dale tu voto a esta o a otra también de tus favoritas, puede ser. Y los domingos por la tarde se actualiza el ranking de acuerdo a lo que tú elijas, así que ándate ya a los40.cl. Nos quedamos entonces con Aitana y Superestrella en la posición número 2.

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2: Faltan 3 minutos para la 1.
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1: Le ponemos ritmo a esta tarde de viernes acá en Página 40, sí o sí. Como te lo anuncié al principio del programa, tenemos invitados porque estamos con nuestros amigos Comparte, no con todos, Comparte, de Tomo como Rey. Hoy Patricio, ¿cómo están, chiquillos?
2: Bien, muy contento de estar acá. Nos sentimos súper cómodos cada vez que venimos acá a la radio. Así que felices de estar acá con el lanzamiento.
1: Tenemos novedades musicales. Tenemos musiquita. Antes de entrar a eso, ¿vale? Estamos entrando en agosto. ¿Cómo ha estado el 2026?
2: Sí, bueno, ha sido un año espectacular para nosotros. Comenzamos, la gira de verano estuvo muy, muy buena. Después estuvimos en el Lollapalooza, que fue un sueño hecho realidad. Nos tocó cerrar, me acuerdo, el Lotus Stage, la cúpula. Harto nervio, harta responsabilidad, porque aparte los horarios topábamos a menos con algunos headliners, teníamos nervios, pero de repente salimos y quedó gente afuera. Fue una experiencia épica. Yo creo que de las cosas más lindas que nos ha pasado en la vida, junto con el Festival del Mue. Y le da también sentido a esto, a dedicarse al arte, que la gratificación de que la gente te quiera ver y cantar tus canciones es hermoso.
1: Oye, Negro, también, usted, yo creo que estar en el Lollapalooza, estuvimos conversando, de hecho, ahí en una transmisión, tiene que ver también con eso hermoso de unir mundos sonoros, ¿no? Unir estilos, juntarse, colaboraciones para allá, para acá. Y eso también creo que es un poco lo que pasa con lo que ustedes traen, con lo que nos van a contar, porque están preparando un nuevo disco, un disco muy especial, Chilengos. Primero hablemos del concepto.
2: Mira, es un concepto que hicimos una apropiación cultural, hay que reconocerlo. En México, en una de las estancias de los búnkers allá, no recuerdo exactamente cuál de los muchachos fue, creo que fue el Mauro, dice que no se siente ni mexicano ni chileno, se siente más chilengo, porque a los chilangos se les dice a los que viven en Ciudad de México. Y como ellos han vivido mucha parte de su vida allá, ya no era un chileno ni chilengo, sino que era un chilengo. Y ese concepto es muy bueno porque finalmente viene a hacer justicia un poquito con lo que significa este amor que hay entre México y Chile desde el punto de vista cultural. No sé tú, pero yo, al menos, yo crecí viendo Carrusel, el Chavo, ¿no? Escuchando toda la música desde Juan Gabriel, después cosas como Reik, Maná, Cristian Castro, tantos artistas que escuchamos acá en Chile, ¿no? Que son parte de nuestra vida, que, no sé, llegabas del colegio, tu vieja mientras te hacía la leche con chocolate, se escuchaba la música, ¿cachai? Atrás sonaba
1: Yuri, Daniela Romo,
2: Yuri, tantos artistas buenos, y todos los artistas chilenos, y yo diría que los de Latinoamérica soñamos con estar en México. Hemos tenido la suerte de ir varias veces y el amor que nos entregan allá nos refuerza aún más esta relación maravillosa que hay entre Chile y México, que se va nutriendo con arte, con música. Así que por eso nace este disco, como un reconocimiento a ese lazo cultural que significa Chile para los chilenos en México y México en Chile.
1: Oye, y además hay una cosa que en México gusta mucho la música chilena. ¿Cómo ustedes se sienten con el público mexicano, justamente?
3: No, súper identificados con ellos porque somos una sociedad muy parecida. Generalmente vamos de la mano en la historia junto a los mexicanos. Hay una historia de hermandad, incluso ahora hay memes que nos vinculan hace 1000 años con México. Desde el momento que mandamos el barquito para que vayan a ayudar ahí a la independencia, y llegamos un año tarde, pero llegamos como amigos, pero llegamos. Así que nos acomoda mucho el estilo que hacemos. A los mexicanos les gusta mucho el ska, la cumbia, también les gusta la peda, como ellos dicen, la fiesta. Entonces la música, están en pedo,
4: mi compa.
3: Así que ha ido dando el hernino relacionando en la cultura de ellos con la música nuestra, y la han hecho parte de ellos, así que feliz de estar ahí.
1: Chilengos es el nuevo disco que no sé si tiene fecha todavía, pero tenemos el primer adelanto, que justamente es una canción de Julieta Venegas, Me Voy, y que me hace pensar que, bueno, van a ser todas versiones mexicanas.
2: Mira, es que sé que estoy súper emocionado porque lanzamos también el videoclip ayer.
1: Estamos escuchando de fondo Me Voy.
2: Sí, en verdad nos paseamos por todos los estilos nuestros, ¿no? Cumbia así pop, hay algunas cumbias más villeras, hay ska, hay reggae, hay rock. Y este disco, lo choro que tiene, que no solo son artistas mexicanos, ¿no?
4: Sí, sino que también hay artistas mexicanos, pero sí, no.
2: No, pues no solo artistas mexicanos. También hay chilenos, como Los Bunkers, 31 Minutos, Lamón, Los Ángeles Negros, La Ley.
1: O sea, todo lo que tiene que ver con el arraigo en México.
2: Exactamente, eso. Y es un saludo, como te digo, desde acá de Chile para México, porque, no sé, siento que a veces... Bueno, Luis Miguel lo decía, pues México en la piel, el álbum, el nombre de un álbum, ¿no? Como que México es un pueblo muy lindo, la gente es muy amorosa, muy cariñosa, son muy de piel, vamos para allá, nos esperan en el aeropuerto, tienen tatuajes, llegamos al aeropuerto y nos pasan la guagua.
1: ¿Tienen tatuajes? ¿Tienen tatuajes todo como rey? Está ahí,
2: me acuerdo,
1: la cara tuya,
2: dos.
1: Negro, sí. La cara tuya. Sí.
2: No, es que fue así. Eso cuando me mostraron, fue
4: la
2: como...
4: la próxima gira.
2: Bueno, fue así como... Así como, bueno, ¿estás seguro? Sí, es de verdad, o es de género, ¿no? Es de verdad. El Robinson, un gran fan nuestro, la Blanche. Y es como que hacen los tatuajes y es como... Oh, y se le puso en el corazón, sí, más encima, no. Entonces...
1: No, la responsabilidad que
2: obvio, tiene. ¿Cachai? Pues nos pasa lo de los presidentes, porque llegamos y nos pasan a sus hijos así para sacarnos las fotos así con la guaguita, ¿cachai? Es muy lindo. Y este primer adelanto... Elegimos Julieta Venegas porque en lo personal me encanta, la admiro muchísimo. Aparte, es una artista integral, ¿no? Escribe, activista, es una mujer muy, muy, muy valiente también en hacer su música. Y ella también tiene un cariño por Chile, varios festivales, sí, pues, de Viña. Tuvo...
1: Agárreme más de arriba el micrófono.
2: Ah, ay, ¿verdad? Ay, que
1: no
2: me acuerdo.
1: No me estás adelante.
2: Sí,
1: mira,
2: llegué y la calle, ya. Bueno, estuvo con Álvaro Enríquez también en casa. Entonces, su amor por Chile es más allá que un lugar donde se viene a tocar. Por eso elegimos Julieta Venegas, porque es bacán. ¿Y
1: ustedes conocen a Julieta?
2: Sí, yo la conocí en México, en el Vive Latino. Y andaba acompañando a unos amigos uruguayos, La Vela Puerca. Y salgo así, literalmente, esto es backstage. Saco el camarín, que son unos motorhome. Estoy cerrando la puerta, me doy vuelta y choco así de frente con la Julieta, pues, ¿cachai? Y fue...
4: Negro, cuenta tu historia.
2: Ah,
4: es que tiene relación.
1: A ver, ¿qué pasa? Cuéntamelo todo.
2: No, pero lo que pasa es que la Julieta, cuando yo era más, claro, más chico, era como un amor platónico. Yo veía sus videos y la encontré así tan linda. Sigue siendo, por supuesto, maravillosa.
4: Ojalá me la encuentre, hijito.
2: Sí, ojalá que me la encuentre. Así, mira.
4: ¿Pasaba en tu mente cuando la viste?
2: Sí, no, cuando me tuve que ir, pues. Le dije,
5: qué lástima, pero bien.
2: Sí, no, pues. Y ahí conversé con ella, le conté el proyecto de la banda. Estamos hablando hace 12 años atrás. Le dije, en algún momento se viene, en 12 años más, un cover tuyo.
1: Espérate, ¿y existió la posibilidad ahora de mostrárselo, de mandárselo algo?
2: Vamos a estar con ella ahora el
1: 14. ¿Viene? ¿Viene la otra semana? Sí.
2: Fue mucha coincidencia, te juro que no cachábamos y viene justo.
4: Nos enteramos por la red.
2: Nos enteramos por en la red, hicimos las gestiones pertinentes. No, nosotros no, en realidad, pero ahí nos tiraron un centro y voy a tener la posibilidad de encontrarme con ella y pasarle el disco.
4: No, Raúl.
2: De decirle.
1: Quiero video reacción de cuando Julieta escuche la canción.
2: Sí, me gustaría. Sí, yo creo que le va a gustar. Sí,
4: vamos a ir todos los músicos en una banda. Ahí sorpresa por si
2: se anima a que toquemos.
1: Vamos a estar todos en el mismo lugar ahí en Comiendo Pasta.
2: Ahí.
1: Ahí. Ahí
2: va a estar, sí.
1: Voy a verlo.
2: Ya,
1: voy a grabar yo. ¿Ah?
2: Eso.
4: Llevamos un palo blanco entonces.
2: Sí, así, sí.
1: Oye, ¿y las otras canciones? ¿Están listas todas?
2: Están listas todas.
1: Están listas. Está lista La Ley, está lista Los Bunkers.
2: Tenemos al Juan Galisto ahí esperando así escondido. Igual que en el meme.
1: Sí, sí.
2: Mirando listo para salir a la
1: fecha entonces del disco. Díganmelo de inmediato, porque ustedes ya lo deben saber.
2: Ahí lo que pasa es que... Es que no, mira. No,
4: me voy a retar. Lo que pasa es que...
2: No, lo que pasa. Queremos lanzarlo este año, pero queremos ir poco a poco lanzando los temas, uno por mes, ¿no? Así queremos hacerlo. Y cuando creamos que ya tiene la energía suficiente, ahí liberamos el
1: O sea, depende
2: completo.
1: Del público.
2: Depende de la gente.
4: Y estamos planificando varias cositas. Nos gustaría también, como sueño grupal, lanzar por primera vez un disco en México.
1: Eso, o sea, te cae de cajón, ¿no? Me imagino cajón. Que esto está, es como el
4: poner
1: una patita.
4: Por eso está ahí en trabajo, en proceso.
1: Perfecto. Ya, tengo más preguntas. Ya, Julieta la van a ver el viernes, sí. Y ahí va todo pasando. Los Bunkers.
2: Sí.
1: ¿Ya le mostraron la canción?
2: Sí, ya la escucharon los muchachos. ¿Les encantó? ¿Sí? Sí, pues.
4: Ah, ¿no sabía saber?
2: Sí, le mostramos las canciones a los muchachos y están en...
1: ¿Le metieron la cuchara? ¿Les dijeron, oye, podría haber esto, podría haber lo otro o no?
2: No, les encantó la versión. No sé si puedo adelantarlo,
1: sí,
2: pero estamos
1: sí, así.
2: Estamos en confianza, sí, y para eso venimos acá,
4: sí,
2: para soltarlo, sí, por supuesto. Sí, sí, no, pues obvio, tenemos no solo Los Bunkers, ya le hicimos la invitación formal. Lo que pasa es que tenemos todo lo que es la grabado, nos faltan todavía mezclar y todas algunas cosas, y las colaboraciones las vamos viendo tema por tema, ¿no?
1: Perfecto.
2: Igual que por ejemplo, los hermanos y la vaca, también que van a participar, la Denise, la Denise Malebrán, chilena, y mexicanos también. Tenemos hartos amigos mexicanos allá. Como
1: ¿a ver, quién?
2: Tenemos una banda, Inspector, que son de ska, que allá en México, ellos son regiomontanos de Monterrey, son artistas que llenan así el Foro Sol, venden 80 mil personas, y acá han venido solo una vez, sí, y tocamos nosotros con ellos, pero son artistas que allá la rompen, los Estrambóticos, y El Gran Silencio, también son bandas que son muy potentes allá en México, más del ámbito del ska y el rock, y acá en Chile, bueno, vamos a estar con Germaín.
1: ¿De Los Ángeles?
2: Sí, por supuesto.
1: ¿Cuándo?
4: No te contamos esa parte.
2: Sí, porque vamos a grabar y volveré. O sea, ya está grabada. Y volveré. Es una de las canciones que aparece.
1: Y con el mismo.
2: Con el mismísimo. No,
1: espérate, ya. Él se va a hacer con él.
2: Sí.
1: Los Bunkers. ¿Solo
2: estamos,
1: o con ellos?
2: Estamos a punto.
1: Ya. Mon Laferte.
2: No, ahí esa va, vamos nosotros solitos.
1: Ya.
2: ¿31
1: minutos? ¿31
2: minutos?
1: Sí, ¿con quién?
2: Tenemos la participación ahí de alguno de los títeres personajes.
1: Tírenme uno. Están así.
2: No, van a participar los hermanos y la vaca con nosotros.
1: Ya, perfecto. Sí.
3: Va el señor invisible mudo con...
1: La ley.
2: Mira, hablamos con Beto, lo invitamos formalmente y este año tiene el lanzamiento de su álbum nuevo, entonces está como queda, está en otra y...
1: No, espérate que venga Beto Cuevas. Beto Cuevas, amigo de esta casa, así que aquí mismo le damos...
2: Por favor,
1: sí, vamos a hablar con él.
2: Sí, por favor.
1: Vamos a hablar con él.
4: Muy cariñoso siempre con nosotros.
2: Sí, no, tenemos una relación muy linda con el Beto, sí. Aparte, amigos nuestros han trabajado con él y tenemos una relación muy bonita. ¿Qué más que podemos adelantar, que se me venga a la cabeza? Bueno, vamos a trabajar con la Denise Malebrán también, vamos a grabar... Con el Coco Stambuk.
1: ¿Qué van a grabar con la Denise?
2: Con la Denise vamos a grabar el... Ayúdame, se me olvidó el... Sí, os voy a decir. Pues que no me acuerdo ahora en este momento. Pues no la hemos grabado todavía, pero ella está comprometida.
1: Ya.
2: Y a ver, con el Coco vamos a grabar un tema de Café Tacuba.
1: Mira.
2: O sea, y lo bonito del Coco fue que cuando le mostramos la versión me dijo, sí, apaño, pero... Me dijo, como el Coco sabe mucho de producción musical, me dijo, mira, esto hay que hacerle esto, hay que meterle. Se metió harto en
1: no, y a Coco, mira, a Coco creámosle igual.
2: Sí, todo el rato.
1: Creámosle.
2: Sí, para mí es un mentor mío, yo lo admiro muchísimo y que nos haya dicho que sí, fue espectacular. Bueno, estuvimos hace muy poquito trabajando ahí con él, para lo de la Noche de la Corazón, que hicimos la intro con el Joe, Vasconcelo y todo. Así que no, esto es un disco que tiene muchos invitados, muchos amigos. Y va a estar bueno.
1: Pregunta, ¿esto será quizás, no sé, una antesala o una previa de que ustedes se vayan a México?
2: Sí, mira, sí. No, mira, lo que pasa es que creemos que esto de ser así como intermitentes en un país... No, hoy día no funciona tanto, en verdad hay que ir a hacer una estancia larga y ya lo venimos conversando, porque acá sí nos ha ido bien, hemos hecho hartas cosas interesantes, pero...

0: de Teotihuacán, del sector donde están las pirámides.
1: Perfecto, me interesa.
0: Claro, y hay muy pocas, o sea, hay pulquerías que son como un bar, pero que se dedican a ese y hay de distintos sabores.
2: Es como aquí decir la chicha.
0: Claro, es un tipo de chicha, pero son como lugares muy, muy específicos que hay poquitos, pero siempre que están llenísimos.
1: Porque anotado para mi próxima ida, bebé.
2: Mira, a mí no me gustó
0: vuelta,
2: tanto.
0: A la vuelta del Monumento a la Revolución hay una pulquería. ¡Mua!
2: Eso.
3: Pero quiero decir, Martina, que la última vez que fui a México, que bueno, nos fuimos todos, fuimos a hacer, podría decir propaganda, fuimos a hacer prensa por el tema que hicimos con la Catalina, la luchadora, ¿no?
1: Sí.
3: Y me recuerdo que en esa oportunidad con la Cata fuimos a una pulquería y lo bueno fue que, aparte que ella es mega estrella, nos regalaron como una degustación de todos los colores habidos y por haber de pulque, así que recomendado.
2: Son con sabores, pues.
3: Sí, con sus sabores.
1: Oye,
3: sí.
1: Y tenemos fecha tentativa para esto. Yo puedo hacer mis apuestas. Sí. Si se viene ahora, el disco sale a fin de año, sí. Gira de verano, 2027 quizás.
3: Sí, 2027.
1: Invierno chileno 2027, se arrancan del frío.
3: Es que como decía Jorge González, nunca pensé que este invierno sería el más frío.
4: Ah, sí,
3: verdad. Porque acá en Chile exactamente, pues el invierno igual es, en cambio en México allá está todo pasando siempre.
1: Era nunca estar invierno en México.
3: No, porque está siempre, y si llegase a haber invierno, la gente sale igual, sí. Y le pasa bien y hay mucho espacio igual.
1: Oye, ¿y los prisioneros a propósito de Jorge González?
3: Yo creo que Jorge González y los prisioneros se merecen un homenaje y un monumento independiente totalmente solo, que porque yo creo que aún falta más cariño hacia Jorge, sobre todo un reconocimiento aún mayor, no solo de los colegas, sino que de Chile entero. Porque es uno de los grandes que hemos tenido.
1: Siempre se puede más. Y sí. Además, por ejemplo, bueno, el disco ya está más o menos listo. Sí. ¿Qué cosas dejaron afuera? Me imagino qué ganas de haber estado, pero que bueno, la selección sí. Por diferentes razones, diferentes criterios, no se logró.
3: Sí, mira, hicimos una de preproducción como 20 temas. Y primero iba a ser un EP, iban a ser 6-7 canciones. Y después como que empezamos así.
1: La cosa lleva la 8.
3: Y digo, no, y la 8. Oye, está bueno, no, está muy bueno. Y íbamos a ser 12 y dije, no, ya yo me fui con los tarros ya. 14 canciones, po, 14.
2: Escondido,
3: sí. Po. Le dije, cabro, vamos a grabar dos más por si acaso. Yo sabía que iba igual.
1: Engañados para Chillán.
3: Engañados para Chillán. Y grabamos en un estudio maravilloso allá en Los Lobos, en Pichilemu.
1: Más encima.
3: Sí, espectacular. Mandar saludos al Oscar.
0: Fue una semana de dedicarse a la música como un sueño para nosotros que
1: más
0: quiera grabar. Fue como un retiro espiritual.
1: Sí, qué hermoso.
3: Muy recomendado. Y nosotros hemos ido a grabar Argentina los dos álbumes anteriores, pero particularmente me gustó mucho más esto porque creo que esa semana que vivimos juntos, como que todos salimos como amando mucho más al grupo. Creo que fue muy bonito ese experimento.
1: ¿Qué canciones quedaron afuera? Díganme una.
3: Otra de Julieta, que me acuerde.
4: Sí.
3: Quedó lento.
1: Lento también.
3: Quedó lento, quedó fuera. Ah, ahí sí. De Lamón quedó Tu Falta de Querer.
1: Bueno, vayan con guitarra el otro viernes y le tocan en vivo la de Julieta, por
3: sí,
1: la que quedó fuera.
3: Sí, vamos a estar ahí haciendo una serenata.
1: ¿Por qué no?
3: Sí, obvio.
1: Tomo como rey acá en Página 40, contándonos sobre todo lo que se viene. Chilengos, por supuesto. ¿Tienen ya todas sus fechas del 18 de septiembre?
3: Patito, el patito es el hombre.
1: Tengo una idea, pero necesito saber esto. Primero,
0: vamos de aquí arriba, sí. Vamos a estar en Churaba. Vamos a estar dos veces en Huichuraba, una ¿ya? antes del 18 y una 17, la semana
2: y
0: después del 18.
2: 26 o 27, si no
0: sí,
2: me equivoco.
0: Más o menos.
1: Oye,
0: por ahí.
1: Y mira, a ver, estoy yéndome al calendario. Lunes 14, ¿lo tienen desocupado?
2: Estamos ahí en conversaciones.
0: Estamos en conversaciones.
1: ¿Y por qué no se vienen todos los que quepan en este estudio? Ahí mismo donde están, pero ustedes atrás ven que tenemos para enchufar y todo.
2: No,
1: ¿y por qué no se vienen a hacer unas versiones de chilengos?
2: Manoto.
1: ¿Listo?
3: Feliz. Ya anotado.
1: Listo.
2: Agendado.
1: Pascal.
2: ¿Con asado? ¿Con asado o sin asado?
1: Algo será. Pascal, nuestra productora, anote de inmediato. Tenemos ya nuestra primera agenda del 14 de septiembre. Así
3: ya, filete.
1: Listo,
3: a la raja.
1: Nos quedamos entonces con Me Voy, ¿les parece?
3: Eso.
1: Cerramos aquí con broche de oro, pero preséntenla ustedes mismos.
3: Patito,
1: acá yo me callo, el micrófono todo suyo de los 40.
0: Aquí en los 40 Chile, por fin vamos a escuchar el primer adelanto de Chilengos. Me Voy, de Julieta Venega, en versión de Tomo.
2: ¿Cómo re?

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1: Ahí está lo nuevo de Tomo como Rey Me Voy, acá en la 101.7. 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
1: Hacemos pausa en Página 40. Es cortísima. Oye, tengo muchos pedidos musicales, me voy a estar poniendo al día con eso. Oye, tengo tanto que contarte. Se viene Creamfield, tenemos estreno. Bueno, vamos a alcanzar toda la vuelta. Quédate en Página 40.

0: 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Es la temperatura en los 40.
1: 14 grados.
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1: Nos vamos a revisar el WhatsApp de Los 40. ¿Qué es lo que nos llegas? ¿Qué es lo que tú nos pides en este día viernes al WhatsApp? Más 569-5879-2865.
0: Manda tu WhatsApp de audio al más 569-5879-2865.
2: Hola, Martín.
1: Hola.
2: ¿Cómo están?
1: Bien, ¿y tú?
2: En este viernes de estrenos quisiera una canción para mi mamá, que me dice que no quiere nada, pero lo quiere todo.
1: A ver.
2: No, mentira. ¿Alguna de Simón, porfa, o de Movimiento?
1: Oye, Simón, que estuvo el miércoles acá en Página 40.
3: Hola, Martí, buena tarde.
1: Hola.
3: Oye, quería pedirte, por favor, Mundo Real, de Alex y Daniel, en la previa del concierto de Alex.
1: Sí, pues.
3: Que será un concierto de hermanas, porque voy con mi hermana.
1: Eso, que se viene ahora a fines de agosto. Ya pues, nos vamos a quedar con Mundo Real. Es Alex y Daniel, Alex and Banter y Jete. 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
1: 1:42 PM. Oye, tenemos novedades, fanáticos, fanáticas de la música electrónica, porque tenemos line-up de Creamfields, dicen, el más grande de su historia. ¿Voy con las cabezas de cartel? ¿No? ¿De abajo para arriba? ¿No? Bueno, lo primero, recordar las coordenadas. Esto va a ser el próximo 14 y 15 de noviembre en Club Hípico. Ojo con eso, la locación es un lugar muy amplio donde ya se ha estado antes, por cierto, alojado Creamfields. Y esto promete. Mira, se vienen, yo tengo que decir que uno de los DJ productores más importantes del mundo. Es una versión que es súper ambiciosa porque además junta también muchísimos nombres de artistas nacionales. ¿Vamos de inmediato? Está Calvin Harris encabezando esta edición 2026, uno de los productores, DJs, músicos más influyentes de la música electrónica contemporánea. Tenemos también dentro de las cabezas de cartel Boris Brecha, conocido ahí inconfundible con su estilo high-tech minimal, así que excelente nombre también. Charlotte De White, también una de las máximas exponentes del techno a nivel mundial. Fisher, también lo tenemos, uno de los más solicitados. Se suma Hardwell, se suma Huge, entre varios más. El line-up reúne un total de 85 artistas, 39 nombres internacionales y 46 nacionales. Ojo, entre los nacionales está Aeróbica, está Camilo Gil, está Miss Javi, está Belle Cox también, está Francisco Martínez, entre muchísimos, muchísimos más. Ya lo sabes, todo esto va a estar pasando entonces este próximo 14 y 15 de noviembre. Hay hartas novedades también. Yo te lo decía, una de las años más ambiciosos, sin duda, no solamente promete crecer en términos de line-up, sino que también en términos de estructura y de infraestructura para generar una gran experiencia. Por ejemplo, Creamfields nos cuenta que se incorpora una nueva zona de 5.000 metros cuadrados con un anfiteatro con capacidad para 3.000 personas. Ojo con eso. Además, todos los escenarios, con excepción del main stage, van a tener estructuras techadas y también, obviamente, zonas de sombra que van a ser ampliadas. Debuta el The Village, que es un nuevo espacio que va a contar también con restaurante, con bares y también con una súper buena ubicación privilegiada ahí con vista al Main Stage. Así que todo esto se viene. Entradas a través de Punto Ticket. Marco Hinojosa, yo te veo emocionado con el lineup. ¿Nombres favoritos de lo que ves?
2: Estaba leyendo, Calvin Harris, que es un cabeza cartel que grande, mundial.
1: Y es tan transversal también,
2: sí, Boris,
1: ¿no?
2: Brecha lo he ido a ver, muy bueno. Charlotte De White, no la he podido ir a ver.
1: Yo
2: a
1: quiero
2: ella.
1: Mucho ver a Charlotte
2: también
1: De White.
2: También la quiero ver. Features, que ya lo he visto. Y Hugel, que está como muy pegado con lo que es el Afro House, que está pegando harto. ¿Sabes qué me llamó mucho la atención y que me gusta? Es que en los chilenos está Bruno Bona, un cabro que yo conozco desde que partió produciendo música y es de la cuarta región. Y es muy joven y le ha ido súper bien, así que está ya lo llamaron de un festival así grande. Hizo gira ahora en España, así que anda muy bien. Sonó en la disco Inferno cuando recién estaba partiendo.
1: Mira,
2: debo decirlo así.
1: Oye, ojo con esto, efectivamente, con los nombres nacionales, porque hay muchísimo. Yo invito también a que, bueno, con las comodidades también de festivales de estas características, la verdad es que tú puedes ir y disfrutar de escenarios que son un poquito más chicos, que son más cómodos, llega temprano también. Así que todo esto entonces se nos viene el 14 y 15. Oye, excelente.
2: Oye, el mítico Twitter, parece que es Twitter, ¿o no? DJ Twitter que está abajo, ¿te acuerdas?
1: ¿Ese
2: sí,
1: Twitter?
2: Sí, po.
1: No me digas.
2: Yo creo, ¿no?
1: El mismísimo Twitter que nosotros conocemos. Bueno, vamos a ver ahí. Entonces, así que ya lo sabes, revise todos los detalles ahí en los40.cl.
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1: Nos vamos a quedar con Calvin Harris, ¿te parece? Y esta tremenda colaboración junto a John Newman. Escuchamos Blame. 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
1: Y le ponemos un poco de ritmo también a esta tarde de viernes con este estreno musical. Gino Mella y Matt Hunter se unen para cantar Mi Señora. Es una canción que ya existía, tenía un tiempo y que ahora sale con videoclip justamente muy romántico, grabado en las calles de Nueva York, ahí ciudades de donde es Matt Hunter con sus respectivas señoras. Así que el video lo puede encontrar ahí en nuestra web los40.cl. Y la canción, aprovechamos de presentártela acá en Página 40. Gino Mella y Matt Hunter, esto es Mi Señora y suena en la 101.7.
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1: Comenzamos a cerrar este Página 40 de hoy, programita de día viernes, a cerrar la semana en realidad, hasta acá llegamos en Página 40. Oye, tú te quedas en sintonía de la 101.7, a no despegarse porque ya en breve llega Vito Velázquez con, ya tú sabes, el imbatible de las tardes, así que para cerrar la semana con energía. Gracias a mi querido DJ Marco Hinojosa. ¿Qué se viene hoy día en la Disco Inferno, Marquito?
2: Hoy vamos a estar junto a DJ Maxi, después nos vamos a ir a Melipilla, tenemos fiesta junto a DJ Maxi, así que vamos a estar acá y vamos a irnos por allá.
1: Me encanta, ya pues, listo entonces, de las 10 de la noche, Disco Inferno a través de los 40. Martín Orrego soy yo, la voz que te habló estas últimas dos horas, y te esperamos el lunes al mediodía con más. No te despegues de Página 40, no te despegues de la 101.7, que tengas bonito fin de semana. Chau.
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1: Faltan 3 minutos para las 2.
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0: Ok, sean bienvenidos, sean bienvenidas. 2 de la tarde, 12 en punto, 14 horas. Damos inicio, arrancamos. Es el imbatible de las tardes.
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0: Hola.
2: Buena, Vitoquito. Comienza el programa más energético de la tarde. Aparte que todos sabemos, hoy es viernes y mi cuerpo lo sabe. Saludos, amigos los 40.
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0: Mi gente, llegó el tan esperado día viernes. Hacemos previa de lo que será el fin de semana. Te vamos a acompañar durante 2 horas. Hasta las 4 de la tarde. Buena música. Hasta las 4. Buena onda. Hasta las 4. Somos partners. Somos compañeros ahí en la pega, en la casa, manejando.
3: Buena, mi tío Vito. ¿Cómo estás? Hola, Vitito. Saludos a los tretos y al loco Francis, que anda ahí con la jefa trabajando.
0: Cállate. ¿Estaría el loco Francis?
3: ¿Te voy por ahí algún temita de Daddy y pasión? ¿Puede ser? Eso. Saludos.
0: Se puede.
4: Buena, Vito, ¿cómo estamos, compadrito? Buenas tardes, buen mejor programa de hoy día de la tarde, compadrito.
0: Se sabe.
4: Dale, bueno, un Daddy Yankee, pose, si es posible, acá, Juan Ovalle de la Ballena. Gracias, compadrito, saludos.
0: Buenas, Juanito Ovalle de la Ballena.
1: Estás en ¿Dónde está mi gente?
0: Hola, hola.
5: Mi nombre es Elizabeth Jiménez.
0: Elizabeth.
5: Te hablamos de Puerto Montt.
0: Buena, Poeli.
5: Vito, dime. ¿Me puedes poner Golden de las guerreras K-pop? Estamos en los 40, la mejor radio de Chile.
0: Se sabe, excelente, ya pues.
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0: Golden de las guerreras K-pop. Claro que podemos, claro que sí, pero en un ratito más. En un ratito más.
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0: Hola.
3: Buena, Vito King, ¿cómo estás, campeón? Oye, ponte un temita de Rakimi Kekwai con Crucito. Suéltate. Saludos, Rey.
0: Excelente.
6: Oli, Vitoquito.
0: Oli.
6: Recárganos la energía, por favor, que queda tarde y es viernes. Que sea un buen programa, mucho éxito de todo.
0: Vamos, entonces.
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0: Así arrancamos. 2 de la tarde, 2 minutos. Sean bienvenidos, bienvenidas. Estás acá en el ¿Dónde está mi gente? Hey,

0: Seguimos en vivo, te acompañamos en este día viernes. Juntos, juntas, hacemos previa del fin de semana. No paramos, es el non-stop de las tardes.
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0: Crucito junto a Rakim y Kenway.
1: Hola, Vitoquito.
0: Hola.
1: Espero que estés bien, yo feliz porque hoy día es mi cumpleaños.
0: Marquitos, Marquitos, felicidades, mi rey, feliz cumpleaños.
1: Estoy súper feliz y obviamente gracias a ustedes, donde está mi gente, ya que ustedes me levantan el ánimo cuando estoy en la pega o cuando estoy en momentos tristes. Y siempre cuando escucho buena música, siempre soy la mejor acá de los 40.
0: Grande,
1: y obviamente a los que están en cumpleaños hoy día, viene 7 de agosto, también feliz cumpleaños a los que están hoy día.
0: Eso, felicidades en especial para ti, Marquito. En especial para ti, que lo pases bonito, que sea un lindo día, que te celebren ahí en grande, que se cumplan todos tus deseos siempre. Y mucho, mucho, mucho cariño para ti de parte de todo el equipo. Te deseamos lo más lindo siempre, mi rey, ¿vale? Abrazotes enormes, Marquito.
1: Y un temita, porfa, Vitoquito, de Kid Voodoo con Katais, ponte loquita, para celebrar aún más en mi día tan especial. Bye, cuídense. Sí, se

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1: Hola, buena, Vito. ¿Cómo estáis por acá, Rodri? Oye, pasa, amigo, ¿se podrá alguna cumbia, no? Santa Feria, José Odama Gratis, Ráfaga.
2: Santa Feria.
1: Brilla Cariño, algo así, o amigo. ¿Se puede o no? Saludos, bro.
2: Se puede, es viernes. Total, se puede, ¿sí?
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2: Hola, hola, ¿qué tal? Buenas tardes.
4: Hola. Me llamo Victoria, soy Coquimpana y ¿puede poner la canción Un Osito de Peluche de Taiwán?
2: Un Osito de Peluche de Taiwán. Mira, nunca me habían pedido esa canción. De los auténticos. Oh. Nunca. ¿Cuántos años llevo acá? Como, no sé, 3 años, 4 años, 5 años en el programa. Nunca me habían pedido Un Osito de Peluche de Taiwán. Qué buena canción te pediste. Qué buena canción.

0: Hola, ¿qué tal? Buenas tardes. ¿Cómo estás? ¿Qué pasa por acá?
1: Hola, Vitoquito. Buenas tardes. Feliz viernes.
0: Olis.
1: Oye, algo de Movimiento Original podría ser Buena Onda.
0: Su Movimiento Original.

0: Hola.
1: Buena, Vitoquito. Podría ser No Hay Manera de Aquit. Temazo.
2: Buena, Vitoquito. Aquí el Samo de Win. Hace tiempo que no te hablaba.
3: Sí,
2: oye, mi rey, a fin de mes viene Arcángel, así que cualquier temardo de Arcángel sería bienvenido. Aquí el Samo de Win. Te mando un abrazo, mi chan.
0: Le damos entonces. Seguimos avanzando. 2 de la tarde, 13 minutitos.
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0: Era el osito de Taiwán, qué buen temita te pediste ya. Nosotros le metemos ritmo, energía y sabor. 2 de la tarde, 14 minutos. Pedían Arcángel. Viene la maravilla. Queda poquito para su show en Chile. Nosotros hacemos pre.

0: el medio tema, hermana.
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0: Hola.
2: Hola, Vitoquito, aquí Franco de Coyhaique.
0: Franquito.
2: Ya rato que no hablaba, estaba de vacaciones.
0: Cuéntame.
2: Oye, ¿te puedo pedir la canción Locura de Amor de Franco?

0: Sí. No, no te creo que no la tengo. Uy, si no la tengo. Maxi, DJ Maxi, si no la tenemos. Uy. La tenemos. Sí, la tenemos. Llegamos románticos. Una sección cortita, romantiqueo. Se puede, ¿no? Sí, Rakim y Ken Y.
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0: Uy, qué buen temazo, hermano.

0: Hola, ¿qué tal? Por acá me dicen, Vitito, regalarle ahí amorcito a mi pololo. Mira, un mes de novia, es excelente, qué linda.
1: Un saludo para mi esposa y para mi esposa el trabajo. Ah, no quiero.
2: Pitoco, vamos a despedir a soltero el Sanchi, el Rudy, el Justin Bieber, no cante, pero el Chibi está tirando para colina, Pitoco.
0: Pórtense bien, ya saben.
3: Hola, desde Chillán, le regalo amor a mi hombre hermoso, precioso, Carlos, que lo amo mucho.
0: Eso.
3: Padre de mis michus.
0: Qué linda.
3: El amor de mi vida, mi viejito rico, lo amo. Le regalo todo mi amor.
0: Regala el amorcito a quien tú quieras ahí a través de nuestro chat. Manda tu mensaje y regala amores.
4: Ay, yo le regalo amor.

0: Oye, Pitoquito, aquí el Samo de Win, le mando un abrazo a mi esposa, que la amo demasiado. ¿Ese? Y que con ella vamos a ir a Sector VIP, con ella vamos a Sector VIP al concierto de la Caja de la Maravilla. Pues, sí, sí, algo a Violita. Sí. Violita, Violita.
1: Excelente. Por acá le regalan amorcito a

0: regalo amores a mi hijo Maximiliano de 13 años, somos los dos solitos, así que amores para él.
1: Eso, qué lindo. Qué lindo, precioso. A veces cuando el amor es entre ustedes, más se concentra. Y más, más llega el amorcito ahí entre ustedes. Qué lindo. Besitos, abrazos por allá. Grito por acá. Cariños, puedes saludar porfía a mis niños, dice. Te escuchamos todos los días. El Facu. Está el Facu conectado. Borjita, Lucio. Que tengan ahí un lindo día todos los chiquillos. Que les vaya bonito. Besitos y abrazos ahí para todos los que van a celebrar el Día del Niño y de la Niña.
2: Para todas las damas.
1: Se viene el Día del Niño y la Niña el domingo, ¿ah? Sí. Nos separamos. Breve corte comercial, breve pausa y regresamos con más. Por acá me dicen amor para mi esposa Indira, que está ahí trabajando con él. Excelente, qué lindo.
3: Me regaló amores a mí. Vamos, que tú puedes. Eres un ganador. Vamos, vamos, vamos. Que tú puedes ser el de esta.
1: Vamos, hermano, vamos.
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1: Claro que puedes. Claro que

Vamos que vamos. Vamos que vamos. Vas a poder salir de ahí y vas a estar excelente. Se vienen tiempos bonitos para ti. Así que te vaya bonito, guacho. Abrazotes. 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

0: 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Nos separamos. Breve corte comercial, breve pausa. Y regresamos con más.
1: No, le mando un saludo a mi pololo lindo, precioso, a mi bebé, a mi Gonzalo y también a mis gatitos y a mis perritos, que los amo a todos.
0: ¡Qué lindo!
2: Pausa y ya volvemos con más de ¿Dónde está mi gente? Solo por los 40.

0: 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En los 40.
1: En Santiago, 11 grados.
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Eso sí o sí, vamos a invitar a los pequeñitos, a todos los niños y niñas, para que vengan aquí al estudio, para que hagan el programa con nosotros, para que estén aquí presentes y saquen todo su talento, porque vaya que hay talento en los chiquillos, sí.

0: bien mala. Bien. Excelente tema ese.
1: Libre lírica. La busco, a ver.
2: Bitoco, ¿cómo estás? Hoy es viernes y anunciaron que viene Calvin Harris a Greenfield. Lo estuve pidiendo todo el año. Hice una manda, te lo juro. Así que me gustaría escuchar algo del Calvin, porfis.

podría ser. When I met you in the summer, el Calvin Harris. So my heartbeat sound. Nos quedamos con el Calvin. We fell in love. Oye, guarda con el lineup que se sacó Creamfields. As the leaves turn. Guarda con el lineup que se sacó Creamfields. And we could be together, baby. Jefecito, hay mano para ir a Creamfields. Long as skies are Manoto. Blue. Manoto, primero en la lista. Sí, sí, sí. 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Ya sabes, yo cero English, pero de aquí a la fecha aprendo. When I met you in the summer. Sí, si sale entrevista con Calvin, yo cero English, pero de aquí a la fecha aprendo.

0: Mira, Vitito, yo soy Miss de Inglés. Yo te hago las clases para que entreviste al Calvin.
1: Listo, listo, se armó.
0: Ahí dile al jefecito que vamos a estar ready de aquí a la fecha.
1: Listo.
0: Super ready.
1: Don Ricky, ya sabe, ya sabes, la tiramos por si acaso. Si sale entrevista con Calvin, aquí no anotamos. De aquí a la fecha aprendemos inglés. Mira, por último, llevamos intérpretes. Sí, llevamos intérpretes. Sí, sí, sí. La Yagi también sabe inglés, así que...
2: Pero Vitoquito, si tú no sabes inglés, yo te ayudo.
1: Listo, de una. De una, ¿ves? Yo, hello, hello, my name is Vito. Hello, Calvin. Calvin, hello. Estoy en clases de inglés, what up? Estoy en clases de inglés. Only hello, de momento.
3: Qué mal inglés. Open English.

0: mamá.
1: Son 43 primas.
2: Hola.
1: Mito, hoy es el día, hoy es, y mi cuerpo lo sabe, hoy es mi cumple, te dije ayer, no sé si te acordáis.
2: ¡Cheli! Sí.
1: Así que muy contenta, así que me regaló amores sola también.
2: Mira, Cheli.
1: Son 43 primaveras. Hermosas, preciosas, nada que decir. Agradecida de Dios, de todo, de la vida, por mis hijos hermosos, mis cuatro hijos, mi marido maravilloso, nada que decir.
2: Qué lindo, Cheli. Mucho, mucho, mucho amorcito para ti en tu cumpleaños. Muchas, muchas felicidades. Que sigas cumpliendo mucho, mucho más. Mucho cariño, mucha cosa buena para ti, para toda tu familia. Felicidades, Cheli. Mucho, mucho amorcito para ti, preciosa.
1: Te agradezco un montón por tu programa, el mejor para mí, lo encuentro lo mejor.
2: Gracias.
1: Me haces volver hace 20 años atrás. Se pasó bien. Así que gracias, Vito. Un besito grande, un abrazo.
2: Besito, Cheli.
1: Gracias por existir, Vito.
2: Gracias a ti, muy feliz cumpleaños, preciosa. Pásalo bonito, bonito.
3: Oye, yo también quiero que me salude el Vito. No estoy de cumpleaños, pero igual.
2: Amiguita Susan, feliz no cumpleaños, Susan. Feliz no cumpleaños, besito para ti, Susan. Que tengas un hermoso día.
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2: No hay que estar de cumpleaños para desear un bonito día, para tener un bonito día, para sentirse merecedor de un día hermoso. Que sea un bonito día para todos, para todas, que tengamos un día hermoso. Abracitos gigantes. Ya pues, nosotros avanzamos, 2 de la tarde, 45 minutos, 2 con 45. En breve, en un ratito más, se suma DJ Roberto Cáceres, en menos de 30 minutos.
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2: En menos de 30 minutos se suma DJ Roberto Cáceres. Le metemos perreo a la tarde, día viernes. Hacemos previa de fin de semana. Previa de fin de semana estaremos ahí tirando perreíto del bueno. Del bueno, bueno, bueno. En la noche me voy al showcito de mi amigo, del Seba, ahí con la banda. Uy, que tengo cosas que hacer hoy día. Está entretenido, sí.
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2: Va a estar tocando ahí con la Quinta Clase. Saludos para los chiquillos ahí de la Quinta Clase que van a estar tocando hoy día ahí en San José Maipo. Por allá nos va a mandar con los chiquillos, haciendo el aguante. Aguante los cabros ahí de la Quinta Clase. Abrazotes.
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2: Nosotros nos quedamos con perreitos, sí.

0: era The White, Daddy Yankee.
1: Hola, Vitoquito, ¿cómo está? ¿Cómo está mi gente?
0: Mira, Denis Barra, excelente.
1: Bueno, quería, si le pueden mandar un saludito a mis compañeros de la oficina y a mi amigo Ale.
0: Claro que sí, a todos los cabros, las cabras ahí en la oficina, al Ale.
1: Y queríamos pedir un tema.
0: ¿Cuál?
1: Fuera del planeta. Saluditos, gracias.
0: Excelente.

0: directamente para la oficina. Lo pedían a través del chat. Es un clásico tras clásico.
1: Este remix, Eloy.
0: Joel, Randy, Zion.
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0: con dedicatoria para los chicos que estaban ahí en la oficina haciendo el aguante. Pareñotes, nosotros avanzamos, es día viernes, es previa de fin de semana.
1: Buena, buena, Vito. ¿Qué pasa? Oye, Virrey, mañana estoy de cumpleaños, hermano. ¿Por qué no me regaláis un tema de Yatiel, el incomparable?
0: Sí o sí, hermano, sí o sí. Renatito, hermano, que lo pases bonito, que sea un...

0: Te va a bajar de ahí arriba.
1: Ok, nosotros nos vamos a la pausa comercial. Breve corte y regresamos con más.
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1: Nos vamos a ir a la pausa y después vamos a tirar a Yadiel ahí para el Rena, nuestro cumpleañero anticipado. Sí, nuestro cumpleañero anticipado, el Rena, que mañana va a estar celebrando.
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1: Por acá, hola, pueden poner ahí temita pasarela de Dálmata. Saludos desde Temuco, convenio Usacha ahí de parte de Panchito Francisco. Excelente.
3: Buena, buena, mi toquito, un saludito grande para ti y para todos los auditores.
1: Eso.
3: Oye, mi toquito, ¿por qué no te ponía un temita? Nena, me gustas de divino.
1: Anotado, bien.
3: Buena, buena, mi tito. Saludos a mi hermano. Buen viernes, buen fin de semana para todos.
1: Vamos.
3: Oiga, mi tito, sáquese muñequita de Yagi Maki, pues.
1: Muñequita. Anotadito, viene Roberto Cáceres en breve desde el más allá, se va a conectar desde el más allá para mezclar en vivo y en directo acá en el Imbatible de las Tardes.
4: Hola, Vito, Tito, ¿cómo está? La Michelle por aquí.
1: Oli.
4: Medio enfermita.
1: ¿Qué pasó, Michu?
4: Pero dándole ya que es día viernes y el cuerpo lo sabe.
1: Un tecito calentito, Michu, y listo.
4: Quería ver si tenías la canción Hice alguna vez de Factoría. Nos vemos, un abrazo.
1: La tenemos.
5: ¿Qué pasa, Vitito? ¿Qué pasa con un reggaetón en lo oscuro de Wisin y Yandel?
1: Oh, el mejor tema. Sí o sí.
6: Vitoquito. Buenas tardes, mi rey.
1: Mano.
6: Oiga, póngase gata malcriada.
1: Para
6: el fin de semanita malcriado.
1: Anotado, a la vuelta, vamos con todos los temitas. Ahí lo mezclamos junto a DJ Roberto Cáceres desde el más allá.
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1: Conectados, full tecnología. Acá, full tecnología, hermano. Nos separamos. 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
1: Nos separamos, breve corte comercial y antes nos quedamos con Yadiel. A la vuelta, full perreo. Estás acá, en el imbatible de los 40.
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1: Pausa y ya volvemos con más de ¿Dónde está mi gente? Solo por los 40.
2: Hora 40.
1: Es la hora.
2: Es la hora.
1: Es la hora. Es la hora en los 40.
3: Falta un minuto para las 3.
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1: Ya estamos de regreso, se conecta directamente desde el más allá DJ Roberto Cáceres. A través de la tecnología la hacemos posible. Ese Roberto Cáceres es el viernes hasta abajo. Inicia Farrum, suena hoy. Lo escuchas por la 101.7.

0: Clay, ¿cómo está mi hermanito, mi sangre? Oye, ¿te puedo pedirte ahí una mezclita de Acércate bandida, hagamos la escondida?
1: Estoy seguro que el Cáceres traspasó su conciencia a una tornamesa. El sueño de todo DJ.
2: Paquito Cáceres, hermanito, saludos para el más allá. Quería pedir el temita Hello o Envuélvete, cualquiera de esos dos hermanos. Ahora sí, bueno, los dos mejor todavía, guachito rico, cuídense, que está bien.
3: Está buena, Vitito. Estoy con acá. Don Maxi,
4: te caíste.
3: Te mando un saludo, que es el más bacán.
4: Eso, saludos a Maxito.
5: Bueno, Vito,

0: breve corte comercial y a la vuelta regresamos con más perreo. Sí, sí, sí, más perreo. Junto a DJ Roberto Cáceres.
1: Hola, Vito. ¿Cómo está, mi rey?
0: Aquí estamos, guatón. Aquí estamos.
1: Muy bien para ti, guachito. Oye, ¿podría ponerte el tema Tus sábanas o Aprovechalo de Wisin y Yandel? Cualquiera de esos dos temitas, por favor. Eso, saludos.
0: Anotado.
2: Buena, Vito Clay. Buena, Roberto Cáceres. ¿Cómo están, cabros? Oye, Vito, Roberto Cáceres. Kyle de Tito el Bambino, porfa.
3: Kyle, bien. Hola.
0: Hola.
3: ¿Podrías colocar Gata Fiera?
0: Sí o sí. Saja y Maciel. 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
1: 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Temperatura. Es la temperatura en Los 40.
0: En Santiago, 11 grados.
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1: Así es, así es. Ya estamos de regreso. 3 de la tarde, 31 minutos. Te acompañamos junto a DJ Roberto Cáceres. Es el viernes hasta.

0: Sayo Lireno. Bandida, acércate, bandida.
1: Hola, Vito. Oye, ¿puede ser un doblete de Daddy Yankee con El Ritmo No Perdona?
2: Hola, hola, Vito. ¿Qué pasa con un Fantástica de Franco el Gorila, mi rey?
3: Fantástica.
4: Recordé mi juventud. Ay, qué pena.
3: Qué buenos tiempos. Lo mezclamos junto a Roberto Cáceres. Ahí lo sigues en Instagram. DJ, no, sí, no, Cáceres L, arroba Cáceres L, sí, sí, sí, arroba Cáceres L. Nosotros despedimos junto a nuestros amigos, amigazos de Maruchan, por supuesto, presentes. Comienza el invierno y comienzan las ganas de comer algo.

0: veces.
1: No llegamos.
2: Fue una caída de carnet todo esto. Besitos, buen fin de semana.
3: Voy a 100% con estos temas, weón.
4: ¡Mi toquito!
1: Mano.
4: Ábrete una, por favor. 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

0: 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Besito en la frente.
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0: Es la hora. Es la hora. Es la hora. Es la hora en los 40.
2: Falta un minuto para las 4.
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1: Hello, día viernes al fin. Llegó el fin de semana y ya se empieza a sentir en el cuerpo. Día viernes en donde no tuvimos lluvia y al parecer no hay lluvias para dentro de poco, al menos en la región metropolitana. Eso sí, la temperatura no es muy alta. Hoy la máxima fue de 14 grados, para mañana sábado se esperan 12 y para el domingo 12 también. Y días que van a estar ahí parciales, de repente unos rayitos de sol y luego nublados. Yo soy Saba, @XAABA en redes, y estoy acá para acompañarte hasta las 6 de la tarde con buena onda, con mucha música, con noticias, por supuesto. Hoy vamos a estar hablando sobre el concurso que tenemos para que vayas al concierto de Paulo Londra, concierto que se celebra ahora en agosto. Así que muy atentos ahí por este concurso. Vamos a escuchar nueva música porque es viernes, Karol G lanzó un nuevo disco, Gino May y Matt Hunter se unieron para lanzar Mi Señora, que es como la segunda parte de Mi Señorita, me encanta. Llegó con el videoclip, estrenaron el videoclip ahora. Vamos a hablar de que comenzó el rodaje de Son Como Niños, las nuevas películas, y de Creamfields, que ya anunció ahí grandes de los artistas que van a estar presentes. Así que no te separes de la 101.7, que tengo harto para acompañarte en esta tarde de viernes para terminar la semana arriba. Y ahora nos quedamos con buena música. Vamos a ir a escuchar a Ryan Castro, suena a Rebeca en los 40.

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1: Y quiero comenzar con este estreno, obvio que sí, porque si bien ella anda de gira por el mundo, gira que va a llegar a Chile en enero para presentarse en el Estadio Nacional, Karol G dejó un poco atrás la fiesta, el baile, la alegría, para llegar con un disco bastante sentimental. Se trata de No me arrepiento.

angustia, arrepentimiento, digo, para finalmente ahí renacer como el ave fénix y reconstruirse personalmente. Detrás de su producción está, obvio, el inseparable Obion de Drums, pero también tenemos a Tiny, a Sky Rompiendo y a Edgar Barrera, que aportan a este álbum sonidos diferentes, porque lo alejan un poco del reggaetón, del dembow clásico, y puedes escuchar sintetizadores, dream pop, electrónica, sonidos un poco más etéreos, y obvio, todo esto acompaña ahí como la parte sentimental del disco, que también tiene reggaetoncito, y hay cumbia, y hay un montón de sonidos ahí variados. Y además tiene colaboraciones que no esperábamos, porque hay una canción con Drake, y hay otra con Bruno Mars. Lo cual, obvio, nos dejó ahí impactamil. También está Judeline en las colaboraciones y Edgar Barrera, como les decía. Bueno, puedes pasar a revisar todos los detalles del disco a nuestro sitio web las40.cl. Si tienes más dudas, si quieres saber más acerca de este disco, lo puedes también pasar a escuchar. Y ahora, obvio, nos vamos a quedar con ella y con esta colaboración que la verdad me sorprendió muchísimo. Es Karol G con Bruno Mars, suena Still, en la 101.7.

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1: Tengo concurso a esta hora porque se viene el concierto de Paulo Londra. Paulo Londra, que ya conquistó el Festival de Viña, se llevó ahí las gaviotas, nos hizo cantar, nos hizo bailar. Llega ahora el 20 de agosto para presentarse en el Movistar Arena en marco de su gira Next Rounds. Una gira donde él promete hacer un recorrido por todos sus éxitos, por los más antiguos como Adán y Eva, Nena Maldición, Tal Vez, y por los más nuevos. Entonces, si es que tú no te quieres perder el concierto de Paulo Londra el 20 de agosto en el Movistar Arena, es muy fácil. Solo tienes que ir a nuestro sitio web, los40.cl, después te vas, pinchas el apartado que dice concursos y ahí en el de Paulo Londra dejas tus datos, nombre, mail, teléfono, región y RUT, creo que es. Y listo, así de fácil, así de sencillo vas a estar participando para poder ir a escuchar a Paulo Londra, que además también, ahí mismo en el link del concurso, te dejamos el setlist de las canciones que va a interpretar. Son aproximadamente 24 canciones. Yo que tú, voy a revisarlas. Ya pues, nos vamos a quedar con él. Escuchas a Paulo Londra con Adán y Eva en los 40.

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1: Primera tanda comercial del 40 al día. Tenemos que separarnos, pero todavía queda mucho programa. Vamos a estar más ratito escuchando nuevas canciones. Te voy a estar contando ahí de otras noticias importantes, como por ejemplo de Greenfields. También, oye, van a subir las verduras por todo esto del mal tiempo, los temporales. Y como yo sé que tú eres una soa o un zoo, te voy a estar contando ahí qué verduras supuestamente van a subir. Ya, pero antes de irnos al corte comercial, adivina qué. Hay que ir a revisar nuestro ranking del 40 al 1.

Recuerda, el ranking del 40 al 1 lo revisa los días domingo. Vito Velázquez está desde las 6 de la tarde hasta las 9 de la noche contándote cómo se van moviendo las canciones de nuestro ranking. Y además tú puedes votar por tu canción favorita a través de los40.cl para que se mantenga en la lista, para que no se vaya y además para que suba de posición. La canción de hoy está bastante abajo, ¿ah? Es una colaboración de Martin White con Cat Eyes. Lleva 9 semanas en la lista. Escuchas Polly Pocket en el lugar número...

0: 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Temperatura. Es la temperatura en los 40.
1: Diez grados.
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7: Ya estoy de vuelta y nos quedamos junto a Don Omar. Suena Pobre Diabla en Los 40.

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1: Estoy de vuelta, sigues escuchando la 101.7. Soy Saba, te acompaño en esta tarde de día viernes con buena onda, con noticias, con panoramas. Y hablando de panoramas, es que muy pronto se viene Creamfields para todos aquellos que son fanáticos ahí de la música electrónica. La cita para este 2026 es el 14 y 15 de noviembre. Espérate, que son más de 85 artistas con 39 nombres internacionales y 46 exponentes nacionales, los que van a estar ahí presentes. Vamos a tener a Calvin Harris, a Boris Brejcha, a Charlotte de Wilde, a Fischer, a Hewell, Hartwell. O sea, es un line-up que está pero así. Chef Kiss, Pecho Paluga. Para que vayas, para que no te lo pierdas y puedas ir a celebrar ahí con toda la buena música este 14 y 15 de noviembre en el Club Hípico. Me puse a revisar las entradas porque es lo que nos importa. Y tenemos, a ver, te quiero contar qué queda, porque hay como Early Bird y todo esto. Entonces tenemos ticket general. Queda la venta 3 del ticket general, que cuesta 146 mil pesos. Queda un poquitito. Y bueno, está después la venta 4. Después tenemos ticket para el día sábado. Eso quedan todas las ventas. Hay descuentos ahí con el Banco de Chile. Queda la Early Bird, venta 2, venta 3, venta 4. Y la más barata cuesta 92 mil pesos. Ticket para el día domingo, 92 mil pesos también. Y luego tenemos las versiones como más VIP, que es The Village, queda la venta 3 a 226 mil pesos. Esa es la general para ambos días. Y para el día sábado tiene un valor de 134 mil pesos y lo mismo para el día domingo. Y después tenemos Sky Lounge, que tiene un valor de 296 mil pesos. Y ya así, pero el top de top es Diamond Lounge a 450 mil pesos. ¡Solo para el día sábado! ¡Oh, qué heavy! Para ambos días, 800 mil pesos. Así que ahí, para que vayas a ver los valores, para que después estés atento para saber en qué día va a estar cuál artista y a quién quieres ir a ver para ir a bailar y pasarlo bien en Twitch. Y ahora nos vamos a quedar con Martin Garrix. Quedémonos con Martin Garrix o a ver con qué más nos podemos quedar. Déjame mirar acá, porque también viene Martin. Yo acabo de decirla. ¿A dónde saqué que venía Martin Garrix? Yo estaba segura que venía Martin Garrix. No viene Martin Garrix. Oh, Dios mío santo. Hoy les quiero contar que lo he hecho todo mal, señores. Hoy de verdad lo he hecho todo mal. Viene Calvin Harris. Se parece, pero no es lo mismo. Ya, vamos a ir a escuchar entonces a Calvin Harris con este clásico junto a Rihanna. Suena With On Love en los 40.

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1: Tengo una noticia que nos va a hacer decir mi país, así como cuando aparece Pedro Pascal y uno dice, sí, Pedrito Pascal. Bueno, y es que les quiero contar que la actriz chilena Mariana Di Girolamo está sonando con bastante fuerza para estar en los premios Oscar 2027. De hecho, el medio Variety ya la incluyó entre las 5 principales candidatas a una nominación en la categoría de Mejor Actriz de Reparto por su trabajo en Wild Horse 9, la película ahí del director británico Martin McDonagh. Y debería quizás competir con otras actrices, pero gigantes, como por ejemplo Anne Hathaway, Penélope Cruz, Sophie Okonedo y Colin Camp. Es algo que, para lo que hay que tener paciencia, por supuesto, pero parece que vamos bien, la producción ha recibido buenas críticas y es por eso que Mariana estaría ahí en carrera y hay un entusiasmo bastante importante. Así que hay que tener un poco de paciencia, esperar para saber si es que Mariana va a estar o no en camino ahí a ser nominada en los Oscars. ¿De qué trata la película? Wild Horse 9. Está desarrollada en los años 1973 aquí en Chile, previo al golpe de Estado. La trama sigue a los agentes de la CIA, quienes reciben una misión secreta en Rapa Nui por orden de superior, interpretado ahí por Steve Buscemi. Y en el viaje pasan cositas. Pasan cositas y ahí es donde aparece Mariana Di Girolamo. La película se filmó en el 2025 en los sectores de Rapa Nui y también en Santiago y su estreno está programado de forma exclusiva para noviembre de 2026 en los cines. Así que ahí, formalmente, es donde va a comenzar su camino en la temporada de premios. Por ende, hay que esperar ahí algunos meses. Buenas noticias entonces, esperemos que Mariana lo logre. Vamos a seguir con musiquitas, nos vamos a quedar a esta hora junto a Cristina Aguilera. Suena Pero me acuerdo de ti en los 40.

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1: 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Tenemos que ir a corte comercial, todavía queda una hora de programa. Al regreso vamos a estar escuchando música nueva, así que no te separes de los 40. Voy y vuelvo.
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1: Falta un minuto para las 5.
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0: Estoy de regreso para seguir acompañándote, para estar contigo, para que conversemos y para que nos enteremos de los precios. 101.7.
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0: Hay que reconocerlo, una dueña de casa. Porque, a ver, ¿qué pasa? Hemos tenido lluvia. Claro, aquí en la región metropolitana, últimamente no. Yo sé, llovió la madrugada del otro día, pero ha amainado un poco más la cosa en diferencia a otros sectores de nuestro país. Y es por eso, es por los intensos sistemas frontal que hemos tenido, que también vamos a ver afectado ahí el bolsillo. Hay algunas verduras que van a aumentar su precio respecto al mismo periodo de tiempo del año anterior, así se compara. Por ejemplo, el zapallo, para hacer sopaipillas, para hacer crema de zapallo, para hacer lentejas, cazuela, está un 135% más caro que el año anterior. Después tenemos las cebollas, están un 90% más caro, las zanahorias un 83% más caro y las papas un 78% más caro. Así que no es tu impresión. No es que estás yendo al supermercado o estás yendo a la feria o estás yendo a donde vayas a comprar tus verduras y digas, algo no me cuadra, parece que esto está más caro, ¿no? O es mi idea, ¿no? No es tu idea, efectivamente está más caro, así que ahí a empezar a cuadrar las platas, se comprará un poquitito menos, se comprará en otra parte quizás un poco más económica, etcétera, etcétera, etcétera, porque sí, el zapallo, la cebolla, la zanahoria y las papas efectivamente han aumentado su valor respecto al mismo tiempo del año pasado. Qué rico hasta ahora una crema de zapallo. Yo, ustedes saben, pues intolerante a la lactosa, entonces la crema de zapallo la tengo que hacer con todo que sea como vegetal y cosas así. O de plano con agua, básicamente. Pero cosa más buena. Feliz. Con unas semillitas también de zapallo arriba, unos crutoncitos, viendo algo entretenido, una película, mi mejor panorama sin duda alguna. Se me hizo agua la boca. Ya. ¿Qué vamos a escuchar ahora? Vamos a ir junto a Lady Gaga. Suena Abracadabra en los 40.

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1: Día viernes, al comienzo del programa, escuchamos una de las canciones más nuevas de Karol G, de su disco No Me Arrepiento de Sentir Tanto. Y ahora vamos a ir con otro estreno, porque sí, los días viernes siempre hay mucha música nueva que puedes pasar a revisar además a nuestro sitio web, los40.cl. Ahí siempre la tomamos, la recopilamos y la dejamos disponible para que tú la vayas a ver, y en una de esas hay canciones que puedes agregar a tu playlist. Por ejemplo, hoy hay música nueva de Acrila, de Polymouth Ghost, de Pailita con Byron Fire y con AK440. También tenemos a Drepkila. Tuve como la duda en ese minuto del nombre, pero bueno. Tenemos a Stray Kids, a Carly Rae Jepsen, Ellie Goulding, Ozuna con Omar Kurtz. No, sí, tenemos un montón de estrenos. Y entre medio de todos estos estrenos está la colaboración de Gino Mella con Madhunter. Gino Mella y Madhunter, que además han hecho noticias durante el último tiempo, porque primero se casó Gino Mella con su novia y se publicó, por supuesto, en los medios. Y esta semana se casó Madhunter con Carlita. Entonces se unieron y se fueron de viaje a Nueva York y grabaron el videoclip de Mi Señora. Que si tú tienes la edad suficiente, recordarás que Madhunter se hizo muy conocido en nuestro país por su canción Mi Señorita. Que se la dedicaba ahí a una chiquilla, Mi Señorita, enamorado de la señorita, y ahora su señorita se convirtió en su señora. Sí, pues. Por la ley, certificado, Dios, patria y familia, señores. Entonces llegaron con esta canción, que es de Gino Mella, que está bonita, tiene un videoclip además muy handmade, hecho con mucho amor, grabado en Nueva York, para que lo pases a revisar. Y ahora nos quedamos con la canción. Gino Mella y Madhunter nos traen Mi Señora al 40 al día.

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1: Se nos está yendo el programa, nos queda la última media hora, pero para eso tenemos que hacer un pequeño corte comercial. No te separes de la 101.7, que yo voy y vuelvo. Quédate aquí.

0: 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Temperatura. Es la temperatura. En los 40.
1: Diez grados.
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1: Es Ariana Grande, suena Petal en los 40.

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1: Estoy de regreso y si es que eres fanático de Fortnite y al mismo tiempo de Addison Rae, esta noticia sin duda te va a gustar porque Addison Rae llegó a Fortnite. Es parte de la serie de ídolos de Fortnite. Llegó el 6 de agosto, o sea, ayer. Estrenó ahí su atuendo, sus accesorios, sus gestos y por supuesto su contenido musical basado en algunas de las canciones de lo que ha sido su carrera. Entonces, llegó con dos atuendos exclusivos. El primero está inspirado en el videoclip de Fame is a Gun, que tiene una chaqueta, un top, una falda, además también de unos lentes de sol que son opcionales. Y el segundo atuendo es Addison Rae Famosa, que es una versión que está inspirada en sus presentaciones sobre el escenario. Y es una skin que tiene tres variantes: blanco, fama radiante y una combinación de tonos rosados y amarillos, que es fama radiante y fama oscura. Tiene sus gestos, tiene todas sus cositas, vas a poder ahí también utilizar bailes, pistas de improvisación basadas en Diet Pepsi y en Fame is a Gun. No, sí, lo tiene todo y más. Así que

0: 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Voy a ser honesta. Y con esto me voy a sentir como una tía.
1: Yo nunca he jugado a Fortnite.
0: ¿Quién me invita a jugar Fortnite? Para cachar más o menos cómo es. Porque el GTA sí, ese sí que te lo he jugado, que lo estábamos conversando ayer. Pero Fortnite, nunca he jugado Fortnite. Tampoco nunca he jugado Roblox. Me tengo que actualizar, cabrón. Estoy quedando atrás. Nos quedamos entonces junto a ella. Addison Rae, con la canción que inspira, de hecho, uno de sus atuendos. Es Fame Is a Gun en los 40.

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1: Tengo noticia que se podría tomar igual como chismecito de los hechiceros de Waverly Place. Si es que creciste viendo Disney, Disney Channel particularmente, y esta serie, bueno, sabrás que estaba ahí Selena Gómez, artistas varios, actrices, actores varios, y que ahora hubo una segunda parte que se estrenó en 2025 y también algunos nuevos capítulos hace poco en la plataforma de streaming. Y es por eso que ha estado tan en boga. Y dentro de esta como nueva parte que se hizo de los hechiceros de Waverly Place, faltó un actor. Y es el hermano menor de los Russo. Faltaba el hermano menor de los Russo. La historia decía que se había convertido como en un amp, en un exitoso empresario que estaba al frente de una cadena familiar de sándwiches y que por eso no aparecía en la serie. Pero ahora el actor que interpretaba a Max Russo, que es J.T. Austin, salió al paso. Y dijo, a ver, durante el 2020 me preguntaron que si yo estaba dispuesto a volver a interpretar mi personaje. Y yo dije que 100% sí, que estaba dispuesto, que me encantaría que contaran al 100% conmigo. Y todo se derrumbó, porque las personas que estaban a cargo de realizar como esta segunda parte más moderna de los hechiceros de Waverly Place decidieron llevar la historia por otra parte y con eso descartaron la participación de J.T. Austin, el hermano pequeño, Mac Russo. Aún así, pese a que no apareció, él solo tuvo palabras de amor para sus compañeros, dijo que la verdad estaba muy contento de lo que estaban haciendo, que la serie no sería lo mismo sin el apoyo de la gente, agradeció también para, aprovechó para agradecer, no, si la dislexia hoy, yo les he dicho, hoy todo mal, aprovechó para agradecerle a la gente, a sus fanáticos por todo el amor, por las insistentes preguntas también de por qué él no estaba en estos nuevos capítulos, pero bueno, ahí está la respuesta. Chismecito hollywoodense. Los directores primero le dijeron que sí y después le dijeron, ¿sabéis qué? En verdad no pasa nada. Está grande ahora, creció muchísimo. Estaba mirando ahí unas fotos y quedé impresionada de lo grande que está. Ya pues, ahora sí que sí, seguimos con las últimas canciones de esta tarde. Nos vamos a quedar junto a Bruno Mars y Anderson .Paak. Escuchas Escape en los 40.

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1: ¡Nos vamos! Me despido, se acaba el 40 al día hoy, pero tú no te vayas porque queda más programación. Viene el Pongámonos Serios con José Acuña, con Roberto Cáceres, con Irene también ahí que te acompañan hasta las 8 de la noche.

0: Recuerda seguirnos en redes, @los40chile, en Instagram, en TikTok. A mí me encuentras como @xaa_a. Maneja con precaución. Nos encontramos el día lunes, 7 de la mañana, en la ducha. Y por supuesto, recuerda decirle a la gente que la quieres lo mucho que la quieres. Un besito. Chau, chau.
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0: 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Hora 40. Es la hora. Es la hora. Es la hora. 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
1: Faltan 3 minutos para las 6.
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3: Yo sinceramente le pregunto a la gente, es un día viernes, en vez de que salga toda esta presentación, salga Tomás Leiva, José Acuña, DJ Irene, decidieron tomarse un viernes libre.
4: Porque están,
3: están cansados.
4: No, qué feo, porque la gente no espera para que nosotros lo escuchemos.
3: Esa es mi pregunta.
4: Para eso tú tienes tus vacaciones que te las vas a tomar.
3: ¿Se violentarán?
4: No, que eres pesado. Es que, no, mala
3: ¿sabes
4: onda.
3: Qué? Yo creo que a ti te hace falta leer Byung-Chul Han. ¿Ya?
4: ¿Qué cosa?
3: Ah, te hace falta leer Byung-Chul Han. Coño, no, por lo demás, no todo es BTS. Y para que leas La Sociedad del Cansancio.
4: No le he leído.
3: Donde las vacaciones son simplemente un remedio de descanso, el cual no funciona.
4: No, entonces yo soy mala para leer. Soy mala para leer.
3: Byung-Chul Han te va a gustar. Más encima, tú sabes que Byung-Chul Han en ese libro, en La Sociedad del. En la Sociedad del. ¿Cómo se llama esto? Se me olvidó la palabra que dije recién. La Sociedad del Cansancio.
4: Sostén tu tesis,
3: la Sociedad del Cansancio, donde él dice que hoy por hoy estamos, bueno, como dice el nombre, en el fondo expone una
4: hoy
3: sociedad
4: cansado, escúchame,
3: es que se autoexplica una sociedad, sí, muy bueno, no muy largo. Bueno, él expone esta sociedad que lo que nos lleva es al cansancio. Sin embargo, el hombre saca 2 libros por año y tiene como 48 libros. Una persona que no descansa. Es bien extraño.
4: ¡Ah, sí, he escuchado de él!
3: Él es muy bueno, es uno de los grandes filósofos vivos.
4: ¿Pito de qué escuché? Pero que sí, eso mismo era, que la contradictorio que era esta persona.
3: Sí, pues, tiene la muerte del Eros. También tiene, es muy bueno Byung-Chul Han. Pero cuando tú lees La Sociedad del Descanso, de vuelta te pone a pensar que uno cree que el descanso significa el fin de muchas cosas. Entonces me quedé pensando, es un día viernes. Escuchen ese mensaje. ¿La gente realmente se enojará?
4: Amigo, si tú no quieres trabajar, dile a tu jefa que te dé días libres.
3: Estoy preguntando nada más.
4: Así es simple.
3: Que quizás sería algo bueno para la sociedad en general.
4: No, o sea, amigo, porque ellos podrían apagar la radio y dejar de escuchar.
3: Es que ahí está el problema. ¿Cómo vamos a castigar tanto a la gente? Ah, no, debería estar contento. ¿Sabes qué? Se descansa. Y quizás ellos también sientan que también ellos merecen descansar. Y un día pueden llegar a su trabajo. ¿Qué sabes que mañana no voy a ir? Pero no se lo toma mal, jefe. Estoy cansado, ¿no? Tranquilo, no pasa nada. Le hace un chulhar, jefe. Y generar una sociedad que permita el descanso.
4: Lo dejo. Ole, responsabilidad.
3: Lo dejo como una tesis. ¿Ah?
4: Ole, responsabilidad.
3: ¿Estás con el ministro Quiroga aquí?
4: ¿Por qué? No, después vamos a hablar de puta,
3: El señor Quiroga por ahí. A ver, llegó un audio. A ver, ¿quién es esta persona? ¿Está de acuerdo conmigo o, no, o me mandó la chucha?
5: Oye, Tomás, siempre está pensando en vacaciones, ¿sí, pero po? Ustedes desaparecen y uno lo echa de menos. Imagínate, ¿viste? Después vamos a echar de menos la risita de la Irina. Se echa de menos a Cáceres también con su risa toda alborotada.
4: Sí, pues, ¿viste? Y tú pensando en dejar a la gente.
3: ¿Somos como Roy Williams, un mono dentro de este espectáculo? Chimpancé. Que baila al son y al son y ton de este circo Timoteo que nunca termina.
4: No. Tenía que elegir circo Timoteo.
3: ¿Existe todavía?
4: No sé.
3: A mí me gustaría ir porque
4: el
3: yo
4: otro
3: siempre
4: día me ¿sí? puse a pensar que, claro, como cuando uno era chico y decía, no, es que son circo para adultos.
3: Claro.
4: Y nunca entendía, pero claro, después entendí. Pero
3: a mí me gustaría verlo porque es parte de mi
4: mis dudas, sí, a mí
3: y
4: también.
3: De mi bagaje cultural, porque sí. Se escuchaba. Y ahora sí. He caído en la cuenta, nunca he ido.
4: Yo tampoco,
3: debería ir.
4: Porque no sé si existe.
3: Sí.
4: Tienes razón.
3: Voy a buscar, me gustaría.
4: Cuando faltemos vas a buscar.
3: Cuando eso, va a salir. Hoy día viernes vamos a tener un compilado del año mientras José y Tomás están en el Circo Timón.
6: Ay, Dios mío.
3: ¿Qué tenemos para el día de hoy, amiga?
4: Ah,
3: un día que te gusta tanto como BTS.
4: Hoy día el día de la cerveza. ¿Y la he dejado igual un poco?
3: ¿En serio?
4: Sí, le he bajado un poco.
3: Siento que este día está para una cervecita.
4: Sí, está rico. Está rico, les recomiendo hoy, el día de hoy, de repente irse por una stout.
3: Ya, eso te iba a decir, para un día frío como un día viernes.
4: Mira, es que la stout es una cerveza negra, pero no es fuerte, tiene como
3: cerveza afroamericana,
4: como 5 grados. 5 grados de alcohol, ¿cachai? Suavecita, es como muy piola. Uh-huh. Siempre la Irish Stout, lo más cercano, siempre he dicho, está en el Flannery's, porque uh-huh. ahí tienen la cosita del nitrógeno.
3: ¿Ya? ¿El que es como la Guinness?
4: Sí.
3: Ya.
4: Y yo lo digo porque yo trabajé ahí.
3: Ya.
4: Entonces, yo sé lo que estoy diciendo. pero si quieren ya algo más fuertón, una Imperial Stout, una Barley Wine. Las Barley Wine, si a ustedes les gusta como el whisky, las cosas más fuertes.
3: Derecho para allá. Mira, buen dato para...
4: Algo que hay en la casa, algo guarde.
3: Es que solamente el chileno asocia la cerveza como a lo veraniego.
4: No, ¿cachai? Cero.
3: Pero tiene que haber esa cervecita como para estos días.
4: Y siempre los que les recuerdo, tenemos buenos maestros cerveceros en Chile. Yo sé que la cerveza está cara, porque yo también me he portado con los peces, no te voy a mentir. Pero aprovechemos de que por último van a estar tomando algo rico y de calidad. De verdad tenemos muy buenos cerveceros nacionales. Le mando un abrazo a todos y a todas las que trabajan en la industria de la cerveza artesanal en Chile. Porque es la tremenda pega, en especial tomando en consideración que yo no tenía idea de este dato.
3: No podéis tomar
4: que hace un par de días me enteré de que los impuestos que se le cobran a la industria cervecera nacional son súper altos.
3: ¿Versus la internacional?
4: Entonces, este la Asociación de Cerveceros Independientes, la ASI, no me acuerdo si lo dije bien, pero ellos lo subieron el otro día y yo no tenía idea de ese dato.
3: ¿Hasta cuándo van a seguir abusando de nosotros los producto autóctono, weón?
4: Sí, pero eso.
3: Ya, suéltenlo.
4: ¿Sabéis quiénes también andan brígidos?
3: ¿Quiénes?
4: Los y las Blinks.
3: ¿Cuál?
4: Porque el aniversario de Blackpink está siendo una vergüenza. Y no es culpa ni de las cabras ni de los fans, sino que de la empresa.
3: Para que veas.
4: Todos tenemos que vivir injusticia. Imagínate que el otro día alguien estaba tan enojado que fue con un palo de golf a romper la puerta de vidrio de la empresa.
3: ¿En serio?
4: Se lo llevaron preso esa persona.
3: Está bien, igual, pues si
4: estaba enojada.
3: A la gente a la que le venden, pues ellos son los que tienen que enojarse.
4: Está bien. Bueno, pero así que nada, pues. Vamos a partir con Blackpink.
3: ¿Con qué nos vamos con Blackpink?
4: Vamos a partir con Jump.
3: ¿Jump?
4: Sí, lo más nuevito.
3: Clásico.
4: Aquí la siento. Clásico.
3: Ah, no.
4: Salí hace como...
3: ¿Verdad? Porque me gustó la otra, Go.
4: Sí, sí, sí.

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1: Oh, oye. La gente quería, estamos de regreso a 6 de la tarde con 13 minutos la edad que cumple mi hijo hoy a las 12 de la noche.
2: Ah.
1: 13 añitos. Va a poder lesear como cuando tenía 11. Y
2: ya,
1: le gustaba wear.
2: No, ya. No le enseña esas cosas.
1: Ya lo saben todos.
2: No, sí está bien, pero no le enseñas a hacer eso siempre.
1: Así que ahora, pero es que no tiene otra edad, pues después cuando es 23 no es lo mismo. Yo le dije, tenéis 2 años de duda, no voy a poder lesear. El de los 11 a los 13, así que dale nomás. Juegue.
2: Dios.
1: Oye, titulares express, diputados proponen suspender por 5 años ley Karim.
2: Vale, salió el tiro por la culata.
1: El diputado Eric Gross, uno de los autores de la iniciativa, sostuvo que la suspensión busca abrir espacio para corregir las falencias del sistema.
2: Igual desde ya les digo que por si acá el gobierno ya le cerró la puerta a ese proyecto y de paso el decretar el 17 de septiembre como feriado. Igual, oye, ya sí, yo entiendo buena onda, sí. Pero el 18 es bien, no sé, no sé.
1: Sí, no, güey. Oye, tengo una consulta. Por ejemplo, lo último que yo leí con respecto a la ley de latidos de corazón, tengo entendido que a pesar de que es una propuesta de ley bien controversial, lo último que yo supe de los sondeos es que no tiene ningún tipo de apoyo ni siquiera en las cámaras.
2: No, pusieron una propuesta.
1: Ya,
2: de hecho, en la cámara, porque supuestamente tiene que pasar como a comisión.
1: Claro, pero los sondeos...
2: que no iba a ser prioridad.
1: Claro, para nada. O sea, no tiene prioridad. Entonces, mi duda es esta. Se ha llamado a marchas con respecto a esto. Insisto, yo sé que es una propuesta súper estúpida, ¿cachai? Me refiero como... Pero claro, al no tener fuerza, ¿es necesaria la protesta? Lo pregunto no como un ataque a...
2: No, yo creo
1: sino
2: que no.
1: Como una duda, ¿me entendís? Porque si finalmente tus diputados y senadores también coinciden contigo y dicen, sí, en esta bueno la vamos... Porque
2: claro.
1: ¿Cachai? Porque gente estúpida vaya a tener siempre proponiendo cosas
2: claro,
1: como estas, ¿cachai?
2: Exacto, sí.
1: Entonces, si vamos a salir a protestar por cada cosa. Yo sí entiendo la protesta cuando tú decís, ya, esto lo van a pasar.
2: Claro, ¿sabes? No, si quedó en nada.
1: Sí. Era una duda que he tenido durante esta semana al respecto.
2: Sí, vaya. Oye, en otros temas, Fiscalía investiga a Franco Parisi y otros militantes del Partido de la Gente por presunto lavado de activos y fraude. La PDI y la Unidad de Análisis Financiero realizan diligencias para levantar el patrimonio del ex candidato presidencial y de otros 10 militantes del partido en el marco de indagatorias por firmas falsas y gastos irregulares.
1: Sí. Mira, yo igual me quiero remitir al año 2011, ¿eh?
2: Entonces.
1: Que fue cuando quedó todo embarrado en los colegios de la gran logia masona de Chile, entre ellos el colegio La Fontaine, que fue el colegio como más, que hizo más ruido, donde estaban metidos los hermanos Parisi,
2: sí.
1: Incluyendo Franco. Es una vergüenza, o sea, es una vergüenza sostenedora, es una vergüenza de por parte de... O sea, si usted es una adherente, sobre todo una adherente actual de Parisi, y no sabe del caso de La Fontaine, que fue bien bullado...
2: Hay gente que lo ignoró
1: por completo. Pero este sí fue un caso cubierto por prensa, hay un montón de artículos al respecto, tampoco es que haya pasado por debajo. Pero yo siempre me he quedado esta duda. Una persona que fue capaz de tener tan descalabro en un colegio, no sé cómo... puede tener un partido o una pretensión gubernamental, sobre todo de país. Es como raro, ¿cachai? Entonces, como que esto que me hablan ahora, sí, no me hace mucho, como que no me suena música nueva. ¿Me entendís? Como...
2: Es que finalmente, y esto es una opinión personal,
1: ajá,
2: me hago cargo, son unos frescos de...
1: Sí, ¿cachai? Es como uno, de verdad que...
2: Me da lo mismo si alguien está en contra, para mí es eso.
1: Sí, y ojo, que para gente que habla de, es que el caso de La Fontaine era medio extraño, ellos tienen una orden de indemnizar, sí. ¿Cachai? O sea, hubo un tremedio, hubo un veredicto
2: claro,
1: al respecto.
2: No se quedó en nada.
1: No se quedó en nada, ¿cachai? Entonces, bueno, eso es lo que yo voy. No sé, como que me parece tremendo esta investigación por fraude, pero al mismo tiempo veo un poco
2: no
1: para
2: extraña.
1: Atrás y no me extraña mucho, ¿cachai? Es como, bueno. Fiscalía y el Servicio de Impuestos Internos ingresaron a apelación para revocar el sobreseimiento de Sergio Jauer. Muy bien.
2: ¡Puros pasteles!
1: El recurso apunta al criterio para contabilizar el inicio del plazo que terminó en la prescripción de los cargos. Yo sigo esperando que me levanten el embargo que me hicieron por un par de millones, güey. Yo sé que un par de millones tampoco es una plata como para estar así como tirando, pero lejos, güey, lejos de ser lo que debe Sergio Jadwe, ¿cachai? Y ahí estoy esperando yo, ¿me entendí? Y yo digo, ya que esta gente la sobresee, Eso es lo que da rabia constante. Y esto no tiene que ver con este gobierno, tiene que ver con una constante de décadas, weón. Como sí. Se ha instalado eso en este país y es como que nadie quisiera tocarlo, weón. Y también
2: nos hacemos los ciegos.
1: Todos nos hacemos los ciegos.
2: Porque sabemos que nos vamos a olvidar.
1: Sí. Sí, después van a pasar 3 días, alguien se va a mandar un condoro más grande, alguien va a decir algo más espeluznante y esto se va a olvidar.
2: Qué rabia.
1: Rabia me da, oye.
2: Bueno, no, pero salgamos de la rabia porque es viernes.
1: Sí, vamos con alegría.
2: ¿Qué nos trae Ayrin?
3: Vamos con Sabrina Carpenter.
2: Ah, ya.
3: Mira.
1: Ah,
2: tapa los perlas también.
1: Ah, ya.

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2: Oye, alguien nos preguntaba por interno, ¿cómo es eso de un circo para adulto? Ya pasa que cuando yo era chica, pero chica, bonda, no sé, 5 años, el Timoteo parece que salía por varios lados. Fue más de una vez a Calama, ¿cachai? Entonces se instalaba, es un circo, entonces, claro, yo decía, quiero ir al circo. Mi papá me decía, no, porque ese es un circo para adultos. Pues yo era niña, claro, ¿cachai? Pero en verdad no es como que, o sea, en verdad era porque era un circo que no era para niños.
1: Claro, tenía otro lenguaje, claro. O son otros chistes, otras dinámicas. No orientadas para niños.
2: Claro,
1: pero es por eso.
2: ¿Cachai? Pero por eso yo les digo, el circo para adultos.
1: Sí, pero claro.
3: Mi papá me llevó siendo chica.
2: Pero es que creo que no tenía restricción de edad.
1: No, se lo tenía. No. Solamente que no era.
2: No,
1: no
2: es
1: era...
2: que solo que no te vaya a reír, porque no vaya a entender, sí, ¿cachai? Claro. Quizás te vaya a reír como de cómo se vestían, no sé, los drags, claro. Cosas así.
1: Exacto.
2: Pero no tenía restricción de edad. No, pero claro, nada. A mí me decían que era un circo para adultos. Sí. Porque, ¿qué hacer yo ahí? Pero podía ni niño. Ajá.
1: Sí.
2: Si era. ¿Viste?
1: Yo tengo ganas de ir.
2: Hasta la Irene, pues.
1: Mira, ¿viste?
2: Y nosotros acá, trentones. Sin averío. ¿Viste? Irene no boca con cultura.
1: Sí. Trentón, cuarentón acá.
2: ¿Viste? Mira. No tenís 40.
1: Tengo 39, esos tenés 40 años.
2: No tenís 40, tan... No.
1: Quería cuando uno... ¿Tú qué edad tienes ahora?
2: Tengo 36.
1: ¿Esa tenés 37? Ah. ¿Tú estás cursando tus 37 años?
2: No, estoy cursando mis 36.
1: No, po. No, sí, los 36 po. Empiezan... El día que cumple 36 y de ahí en adelante, empezás con los 37.
2: Sí, pero...
1: Ya, po, estás en tus 37 años realmente. Yo estoy cursando mis...
2: cursando mis 36.
1: No.
2: Sí, po, porque recién cumples 37.
1: Es igual que como en la década.
2: Hoy estáis como los coreanos, donde aparte del año te cambia la edad.
1: Es igual que...
2: Que súbate 2 años, igual que los buenos ahí allá.
1: Te vas a arrepentir de decir estas palabras, pero bueno.
2: ¡Uy! Está urgida y urgido cumplir 40.
1: No, estoy diciendo que es así. Es como, por ejemplo, el siglo XIX. ¿Son los años 1900? No, po. Siglo XIX es lo anterior. Es hasta ahí. ¿Cachai? Entonces, ¿en qué siglo estás?
2: 40.
1: ¿En qué siglo estás ahora?
2: Tení miedo de cumplir 40.
3: Se está mentalizando.
1: ¿En qué siglo? ¿En qué siglo estás ahora?
2: Yo en el siglo XXI.
1: ¿Son el año 2100? No, cuando llegues al 2100, vas al siglo 22.
2: Es lo mismo.
1: Es exactamente lo mismo.
2: Ay, tengo 30 y tantos.
1: Tienes 37.
2: Hoy día alguien me dijo vieja acá en mi cara, que se arrugó. Mira, lo mismo. Yo tenés 39.
1: Tengo 40, los 39 terminaron cuando cumplí 39.
2: Uy, tienes 39. Estás viviendo tus 39.
1: Los 39 los viví entre los 38 y los 39.
2: No,
1: y te lo digo en serio. No. O sea, así se cuentan los años.
2: ¿Saben que no tengamos edad? Es que muy enredados, es que números. A la vuelta vamos a hablar de comidas raras.
1: Eso,
2: pero bien raras. ¿Qué es lo más raro que han comido? Al WhatsApp 40.
1: Eso es.

0: 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Es la temperatura en los 40.
1: 9 grados.
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1: ¡Chao, chao! Ya. Ahí está.
2: Has comido cosas como, no sé si rara es la palabra, sino que quizás no comunes.
1: De todos los días, yo creo.
2: Ya, pero...
1: Es que me gusta probar comida distinta y rara.
2: ¿Pero hay comido bichos, por ejemplo?
1: Sí.
2: Ah, ya. ¿Qué bicho hay comido?
1: Bueno, los típicos, ¿cómo les llaman?
2: Que son como unos grillos,
1: los chapulines.
3: Yo no comí chapulines.
1: He comido hormiga, es como una hormiga frita que hacen, pero es chiquitita.
2: ¿A qué sabían los chapulines? Los chapulines los venden en la calle en México.
1: ¿Sabes qué?
2: ¿Dónde los probaste?
1: Están deshidratados y vacíos de todo, que es como... Como comerse un, no sé, una palomita.
2: Pero es un bicho.
1: Un bicho.
2: Y pero tiene patas. Pero y sí, se lo comen.
1: Sí. Pero tiene. Lo deshidratan, entonces como que no tiene nada dentro, es como la carcasa. Por eso es que lo bañan, le ponen polvos de, no sé, pues de sour cream o de queso o de cheddar.
2: ¿Y a qué saben?
1: A eso. Más al polvo que le pones.
2: Pero
1: que...
2: yo lo veo en una bolsa tirado.
1: Sí, pues. Sí, los ponen ahí, o los ponen azúcar, alguna hora, los ponen picante. Pero tú lo mascas y es como que adentro no hay nada. Es bien raro. Es como la carcasa. Es más la textura que el sabor. El sabor tiene más que ver con lo que le pones afuera. Eso, yo no, el chapulín no lo encuentro... tampoco lo encuentro malo, pero no le encuentro ninguna gracia. Así como... No es como esa un restaurante que comí en Sudáfrica.
2: ¿Ya?
1: Las papas fritas que te vendían allá, así como las vendían como si fueran papas fritas, eran unos bols llenos de hormiga. ¿Cachai? De hormiga es como la hormiga cabezona, ¿cachai? No la marabunta gigante, pero tampoco tan chica como la chilena, sino como un poquito más
2: ¿como
1: grande.
2: ¿Como las de Brasil?
1: Claro, ¿cachai? Y esas las como que las endulzan. Las fríen y le ponen como un dulce y te las comes así. Esas son raras.
2: ¿Y tienen pata?
1: Sí, todo. Es la mismísima hormiga. No le sacan nada. Es como... Se hace como una pasta en la boca. Como que eso es lo que te podría decir. Sabe como... Es raro el sabor, la verdad. Como medio amarguito, pero como le ponen esta cuestión media dulce. Comido eso así como en términos de bicho. Animales, bueno, tú sabes que acá en el sur puedes comer guanaco. Lo sirven, sobre todo en la zona de Punta Arenas. Bien grasoso.
2: Sí, a mí no... Sí. No, yo probé llama.
1: Sí, sí, no, pero igual es similar.
2: Me dio pena, pero no me gusta.
1: Es similar, pero... Es rico, pero... Pero es como grasoso, como comer un cordero.
2: Es más, eso soy yo en contra.
1: Sí.
2: Bueno, todo esto es
1: porque... Ahí, jirafa, también lo comí. En Sudáfrica también. Te la venden.
2: ¿Qué?
1: Sí.
2: ¿Qué?
1: Real.
2: Ay, no.
1: Sí. ¿Jirafa? Es jirafa.
2: Ah.
1: Existirá, ese restaurante se llamaba Carnivore.
2: Ah. Oye, todo esto es porque hace varios días apareció este... No sé, a mí me salió en Reels. Yo quedé como, ¿qué? Bueno, ustedes conocen el Boragó. El Boragó es este restaurante muy caro, que Steve Aoki dice que es uno de sus favoritos. Y mostraron uno de sus postres más fascinantes que han hecho.
1: Ya sé lo que voy a mostrar. Ese me da un poquito de asco.
2: Una barraqueta con hongos.
1: Qué asqueroso, weón.
2: Ahora, si lo pensáis, el queso azul también tiene hongo.
1: Sí, pero se trata...
2: ¿Cuál es la diferencia?
1: Se trata de una manera distinta. Se supone que
2: este lo tratan igual que el queso.
1: Ese es el tema, ¿cachai? En Italia creo que es... Hay un queso que está prohibido, pero que se sigue haciendo como en el campo. No, lo que pasa es que se lo dejan con moscas.
2: Ah, ya.
1: Es como un queso muy tradicional de Italia, te digo, viene de la Roma antigua casi, como para ellos, sobre todo para la gente más pueblerina de Italia, es identitario, pero tiene un nivel de riesgo de parásito, de cosas así. Por eso que el país en general... prohibió su forma de hacer ese queso. O sea, ¿por qué digo esto? Que no porque ustedes vean un queso con hongos significa que, tengo blue cheese, ¿cachai? Es un hongo muy particular el que se usa. No es cualquier hongo, ¿cachai?
2: Bueno, aquí lo que hacen en la preparación es que, claro, pues, tratan a la marraqueta como una especie de queso durante 3 semanas, se rostiza en leña y se rellena con 3 preparaciones distintas. Helado de pan fresco, helado de... Loyo, que es un tipo de hongo
1: nativo. ¿Helado de qué?
2: Loyo, que es un tipo de hongo nativo del sur de Chile y helado de un pan excesivamente fermentado.
1: Eso es a propósito. Eso lo hacen solamente para que uno esté con el mesero y diga, quiero un helado de Loyo. Sí o sí.
2: Un helado
1: de
2: Loyo.
1: ¿Pero cómo lo tienes que pedir? Quiero un helado de Loyo.
2: No, igual, no, lo así... tienes que pedir porque tienes que pedir el postre.
1: Ya, pero o el mesero te va a decir, viene servido con un helado de Loyo. Eso es lo que vaya a escuchar. Me parece chistosísimo y me dan ganas de ir solamente por esa broma que metió el hombre.
2: Y todo esto se completa.
1: Muy bueno.
2: Con un caramelo elaborado a base de algas y hongos. Una combinación que busca reunir sabores dulces, tostados, umami y marinos en un mismo plato. Yo te voy a ser sincera, yo tengo un límite.
1: ¿Cómo se llama el chef de esto? Se me olvida.
2: Rodrigo. Rodrigo.
1: Rodrigo. No sé.
2: Rodrigo, Rodolfo Guzmán.
1: Rodolfo Guzmán, sí, mira, Rodolfo.
2: Que Rodolfo es súper premiado, su restaurante es muy bacán, nada que decir. O sea, como que mis sueños ir al Borago fuera de chiste.
1: Ya, pero esto se nota que fue.
2: Pero yo no iría a. No, gracias, pero no me comería esto.
1: Sí, pero eso yo digo, pero yo pienso.
2: O sea, yo le veo un hongo a la marraqueta y la boto.
1: Mira, Rodolfo puede ser un muy buen chef. Pero digamos las cosas como son. No sabía qué hacer con su carta. Y se encontró con un pan con hongo en su casa. Y dijo, sí.
2: Ya. ¿Qué pasa si
1: les doy pan con hongo?
2: Ya, ¿y qué pasa si fue así?
1: Yo pienso que así tiene que haber sido. En ahora, vez de botarlo, dijo, esto sirve para mi restaurante.
2: Mi pregunta médica, ¿no te hace mal esto? ¿Por qué es una pregunta médica? Porque tú, a propósito que el día de la cerveza.
1: ¿Verdad?
2: Las cervezas Lambic tienen como estas cositas que tienen los chamitos.
1: Sí, por los lactobacilos. ¿Cachai?
2: Los lactobacilos. Sí. Y el lactobacilo te va a ir a hacer ir al baño. ¿Cachai?
1: Se supone. Si, que
2: no,
1: tú comes,
2: no a todos.
1: No, pues no a todos. Depende del alimento. Por ejemplo, el arroz es muy peligroso. De hecho, tú sabes que el arroz puede durar ciertas horas en temperatura ambiente. Y aunque tú no veas hongo ni nada, el arroz se volvía. ¿Cómo se llama? Genera una bacteria.
2: No,
1: es muy peligrosa. El arroz se recomienda porque es una bacteria que te la pegaste, te moriste. Como muy agresiva. Entonces, hay ciertos alimentos que generan ciertas bacterias que son muy peligrosas. Pero hay otro que creo que, por ejemplo, los yogures, creo que lo que te pasa es eso, un dolor de guata. ¿Cachai? No es como que
2: claro,
1: te vaya a matar.
2: ¿Significa que me va a dar un dolor de guata? ¿Yo voy a comer para que me dé un dolor de guata?
1: A lo más te suelo que te va a dar, pues según tengo yo entendido. No sé qué tipo de bacteria generará.
2: Oye, ¿a todo
1: sí,
2: esto?
1: Sí, Bacillus cereus, la de la
2: muchas gracias.
1: Sí.
2: Yo no sé si la gente ha comido cosas raras, al más 569-5879-2865. Cosas raras, pues realmente raras, ¿cachai? Sí. Porque en verdad, yo digo, ya a lo mejor. Yo no he tenido una cuestión de gusto.
1: Sí.
2: Más allá de que sí, que fino, que no. Quizás alguien sí se aventura a comer. Es que yo veo la foto.
1: Sí, la foto es asquerosa. Es como lo que botaste en tu refrigerador.
3: Sí.
1: Es como.
2: Sí.
1: Podría,
2: sí.
1: Tú, por ejemplo, tú.
2: No lo veas, Irene. No lo veas,
1: ¿Tú cómo comes? En tu casa, ¿cómo comes pan? Me refiero, tú el pancito lo calientas y lo pones directamente en un plato, o eres de esa familia como yo, por ejemplo, que tenemos una panerita donde tú pones el pan y se tapa con algo.
2: Yo cuando estoy con mi familia, sí, hay una panera.
1: Ya.
2: Esa panera sale cada vez que está mi familia.
1: Ya.
2: Porque yo vivo sola, no se me caiga en una panera. Cuando estoy sola, el pan va a un buen plato.
1: Al plato nomás, ya.
2: Sí. Pero cuando estoy con mi familia, el pan va a la panera, se tapa y todo.
1: Para que la gente entienda.
2: Se guarda.
1: Se guarda, tal cual. Para que la gente entienda esa foto, se ve como esa marraqueta que nadie se la comió cuando estuvo en la panera y alguien simplemente tapó la panera.
2: No, y que la guardó en una bolsa.
1: Y se te olvidó. No, se te olvidó que estaba ahí. Entonces llega el momento de sacar la panera de nuevo después de dos semanas y abriste la panera y ahí estaba esa marraqueta verde.
2: No, yo así que la bolsa.
3: Que botáis también la panera.
2: No sé. Sí, la dura. Yo no voy a limpiar esto. Tal cual, todo lo han hecho alguna vez.
1: Esto puede decir que tan cagado de hambre está Rodolfo en su casa a veces.
2: Ay,
1: que dio esta marraqueta y cosas que van a comer.
2: Él quiso innovar. Ay, no sé si han llegado audio, pero seguiré por mientras vámonos con música.
1: Tengo un audio.
2: ¿Tenía uno ya?
4: Hola chicos, ¿cómo están? Lo más raro que he comido son caracoles. Mi marido ha comido sesos, corazón, médula, muchos interiores. Cariños, un besito para Tomás, que hoy lo vi en el Costanera.
1: Ah.
4: Y nos saludamos.
3: Era un secreto.
1: Ya, los caracoles se llaman escargot, son ricos.
2: Sí.
1: A mí me gustan.
2: ¿A qué saben?
1: Es viscosito, pero.
2: Viscoso, pero sabroso.
1: A veces me recuerdan como el marisco, como la ostra, pero tan fuerte de sabor. Un poquito más salado. Pero son ricos. Interiores he comido prácticamente todo menos seso. No por miedo, sino porque nunca los he encontrado y no sé prepararlo. Pero corazón, panita, guate, todo se lo he probado.
2: La panita del hígado, ¿no?
1: Sí.
2: Me encanta.
1: Ay, me encanta la panita.
2: Y el otro día le dije a mi mamá, estuvo no sé cuántos meses acá, nunca me hizo panita.
1: Oye, con cebollín.
2: Apanadita.
1: No, me encanta.
2: Me encanta. Es tan rica.
1: Y en Japón comía no de pollo.
2: ¿Llamamos una canción?
1: Te lo juro.
2: Porque.
3: Oh.
2: Esto. No, ya.
3: ¿Cuánto weekend?
2: ¿Hicieron hoyo?
1: Ah, no es pollo.
2: Ah, ya, más 569-5879-2865. Lo más raro que hayas comido al WhatsApp 40.

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1: Ha llegado harto audio.
2: A ver, qué cosas raras has comido.
3: Hola.
1: Hola, hola.
3: Mira, nunca he comido nada raro, creo. Pero, quiero volver al tema de los cumpleaños. Y creo que Tomás tiene razón. Porque cuando uno nace, tú cumples tu primer año cuando viviste tu primer año de vida. Entonces, tu primer año lo viviste y luego lo cumpliste y ahí termina tu primer año, por eso los cumples, no porque los empiezas.
1: Efectivamente.
2: Ok. Ella le explicó mejor que tú.
1: Tienes 37.
2: Pero ella lo explicó mejor que tú.
1: Estás más vieja de lo que crees.
2: No, no me importa, bacán, pero ella le explicó mejor que tú.
1: Lo explico con un ejemplo más didáctico, efectivamente. Está bien.
4: Hola chicos, ¿cómo están? Buenas tardes.
1: Buenas tardes.
4: No soy tan extremo como Tomás, pero sí he comido oreja de chancho y lengua de vaca, gourmet. Saludos.
2: Salud.
1: Los chicos escuchaba algo muy de los viejos que le decían, no, a veces le gustan las patitas chancho. Nunca supe si eso es para referencia a alguien homosexual o a alguien que le gustan los cabros chicos.
2: Ay, no, qué terrible.
1: No, nunca, porque nunca me lo explicaron.
2: No sé, qué terrible.
1: Pero si alguna vez escuchan eso, es muy de campo eso.
2: Sí, pero no sabía que...
1: Es un coloquio, pero creo que tiene que ver con más con lo homosexual.
2: Yo también tenía pensado que era eso.
1: Pero nunca me lo explicaron y a veces me daba...
2: Ojalá, por último sea eso.
1: Ojalá.
2: Pero, ay, no.
1: Bueno, la pregunta es, ¿pata de chancho no comí?
2: Ya, me acordé de...
1: Se hacen caldo.
2: Ya, sí, el agua, me acordé del queso de pata.
1: Ah, sí.
2: ¡Qué asco! ¡No! No, yo sé que tiene caleta de colágeno y que muy... No.
1: Su colágeno.
2: Oh.
1: Es el queso cabeza que tiene como...
2: Esa,
1: ay, sí. Lo he probado. Oh. Ya, no es vomitivo de sabor, pero la textura es tan rara que es mejor comer otra cosa.
5: Ay, se dice que le gustan las patitas de chancho a los homosexuales porque en algún momento encontraron una banda criminal de homosexuales que estaban comiendo patitas de chancho en un restaurante.
1: Ah, oye, me gusta cuando viene el contexto.
2: Qué buen contexto.
1: Me gustan los contextos, ya, pero qué alivio saber que era eso.
6: A mí me pasó que cuando niño estaba en una finca en el campo y me hicieron comer cocodrilo. Y me decían que era pollo. Yo inocente comí y dije, ah, sí, sabe a pollo. Y después me decían, no, eso era cocodrilo. ¿En serio? Sí, bueno, yo era ingenuo, era niño y resulta así que la carne era como marrosita y el pollo blanco, pero uno es niño, así todo sabe a pollo, ¿no?
1: El Mateo también ha comido cocodrilo, yo también. Es que en Florida...
2: ¿Y no es duro?
1: No, es como esponja, es como, ¿sabes? La textura, ¿sabes lo que se parece? ¿Has comido congrio?
2: Ya tuvimos esta conversación que yo identifico los pecados.
1: El congrio tiene esa particularidad que es como una piel media esponjosa y al cocodrilo es similar, es como más chiclosa. El cocodrilo, si lo preparáis mal, es asqueroso, pero la carne de por sí es como salada, pero en Florida se come mucho, porque sobre todo los que son como más como caimanes.
2: ¿Y la venden como en el supermercado?
1: Las van a cazar porque tienen temporadas de caza.
2: Claro, sí.
1: Entonces, en restaurantes los venden cubitos fritos de alligator bites, que se llaman.
2: ¿What?
1: Sí, es una buena experiencia. No es muy rico, la verdad. Pero sí, allá los alligators tienen temporada de caza, por si no sabía. Hay más.
7: Hola. Caracol de tierra, pero sí. De un criadero de caracoles. Me lo comí confiado que era algo rico, pero
2: no.
7: No estaban malos, pero después de saber que eran caracoles, te digo.
1: Es que hay una preparaciones que se hacen con vino blanco,
2: yeah.
1: como especie como de sopa. También quedan ricos. Si quieren probar, en Orrego Luco hay una... es un restaurante...
2: ¡Ah, francés!
1: Creo que es español o francés.
2: ¿El de la hostia?
1: El
2: uno
1: de la
2: que
1: hostia.
2: Está detrás de la hostia.
1: El de la hostia. De la hostia.
2: Detrás de la hostia hay una cuestión francesa, po.
1: También deben vender. Pero el de la hostia creo que también venden caracol. Pero venden al estilo español.
2: No tengo ni idea de comer un caracol.
1: ¿No? ¿Dónde está el Baku?
2: Sí.
1: Enfrente o en diagonal. También hay un restaurante francés.
2: Sí,
1: y ahí también venden...
2: Ah, ese restaurante que está como para el lado del pasillo.
1: Exacto.
2: Ese restaurante es muy rico.
1: Es
2: no
1: muy bueno.
2: No me digas cómo se llama, pero una vez fui.
1: Y ahí también venden, por si quieren probar caracoles. Son los dos lugares como que yo he probado acá en Santiago.
2: Ah,
1: sí, son
2: uy,
1: buenos.
2: Uy.
1: Tengo otro.
8: Hola chicos, buenas tardes.
1: Oli.
8: No algo que comí yo, pero una vez me recuerdo cuando estaba en el campo, cuando chico, castraron a un caballo.
1: Ah,
8: y una tía cocinó los testículos del caballo y se los comió.
1: Sí, pues las criadillas, po.
2: De, no.
1: Ay, ay, ay.
2: Ah, yo una vez comí criadilla. ¿Sabes dónde comía criadilla? Ya, digamos. En el restaurante de la Carola Bazán. En el Ambrosía. Ambrosía. Hace muchos años atrás fue un evento.
1: Sí.
2: Y ahí en ese evento daban criadillas. Las comí sin mirar. Entonces adentro, ni siquiera me acuerdo del sabor, nada. Fue como, ya.
1: Venga nomás.
2: Ya.
1: A mí yo tampoco comí criadilla.
2: No me acuerdo.
1: Yo no sé por qué, tocándome mis criadillas.
2: ¡Ay!
1: Yo pienso que deben saber como las panitas, weón. No sé. Como deben tener como por dentro.
2: Mira, yo lo único que sé es que si hubieran sido malas me acordaría. Yeah. Por ejemplo, las guatitas yo no las puedo ver.
1: ¿Cachata? Si vi las guatitas, yo las comí y no me impactaron.
2: No, qué asco.
1: No me provocan como un asco, pero si me puedo pasar y no comerlas, preferiría no. Pero si no, no sé a qué saben las criadillas.
2: Vamos con uno más.
9: Oh. ¿Cómo están? ¿Cómo están?
1: Bien, bien, amigo.
9: Yo una vez fui al giratorio con mi papá y comimos avestruz.
2: ¿Qué?
1: ¿Verdad que se puede comer avestruz? Por el sur creo que también.
2: ¿Qué?
1: Sí, en Bolivia se comen las pulgas de mar. No solamente en Bolivia, acá en Chile igual. Uh-huh. Si tú vas al norte, sobre todo por las playas de Iquique y todo, tú vas a ver mucha gente que caza el pulgón de mar, po. No sé si te, bueno, si tú eres de allá, po, pero tú cachés que en las playas del norte tú metís la mano en la
2: sí,
1: playa
2: sí.
1: Y salen todos los
2: sí,
1: pulgones.
2: Pero no sabía que se los comían.
1: De hecho, mucha gente que santiaguina, que se mete a ese mar y dicen, uy, que tiene piedra este mar, no. Y son puros pulgones, sí. Weón. Los comen, los hacen sopa.
2: Ah, no, no tenía idea.
1: Sí. Sí, también
2: no,
1: son una...
2: No, que yo no vivo para el mar.
1: Acá dicen, reproduzcan mi audio. A ver
2: qué.
1: Ojalá no sea coordinar, amigo.
10: Buenas. La verdad, nunca he comido nada tan excéntrico, ya. Excepto a la mamá de Leo Coronel.
2: Ay, qué era fome obvio. El chiste.
1: Fome el chiste, mira. Bloquear.
2: Ah, sí, brillo.
1: Bloqueado. Confiamos en él y...
2: Ya,
1: la confianza se pierde una sola vez. Bloqueado.
2: Sentido. Sí. Mira,
11: hola, buenas. Yo trabajaba para el norte y en una salida que tuvimos a la cordillera nos sirvieron loco cordillera, ¿no?
2: ¿Ya?
1: Pero amigo, ¿cómo me dejan la información ahí que rechucha un loco cordillero? Sí. Voy a tener que buscar. ¿Será algo ordinario?
2: Sí. Mira, tú buscas, no sé si alcanzamos a ver a canción.
1: Pues el loco cordillerano. Es una talla y leyenda urbana de la picaresca chilena, muy difundida por el comediante Don Carter.
2: Ya, o sea, que amo una canción.
1: Dejémoslo ahí nomás.
2: Pero ¿sabes qué? Ese estuvo chistoso. Sí. Ese fue creativo.
1: Está bueno, creativo. Qué bueno, amigo. Le damos, no
2: caímos,
1: nos vamos a bloquear.
2: Pero redondito. ¿Qué querés que te diga?
1: O sea, igual me lo vi venir un poco, pero como no.
2: ¡Está hoy!
1: Sí, está muy bueno.
2: ¡Oh, bueno!
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1: Ya pues, 6 de la tarde con 58 minutos, nos vamos a una pausa y ya volvemos.
2: Pues ponme loco, cordillerano.
1: ¡Ah, ya!
0: Hora 40. Es la hora.
3: Es la hora.
0: Es la hora.
3: Es la hora en los 40.
4: Faltan 2 minutos para las 6.
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1: Ah, we are back. 7:04. Mira, justo cambió ahí el dial. Calmadito, calmadito.
2: Oye, qué rápido. Ahí pasaba Catril y Paco Moros.
1: No, es que no, acá. No hay recreo.
2: No hay recreo.
1: No.
2: Oye, vamos con las tendencias.
1: Vamos con las tendencias. ¿Cómo no?
2: Todos se dieron cuenta de algunos cambios que hubo el día de hoy en los perfiles de redes sociales del gobierno.
1: No, yo no me pierdo. No me pierdo perfil del gobierno.
2: No, que quizás no te diste cuenta, pero te lo mostraron la noticia igual.
1: Ah, es verdad.
2: Pero claro.
1: ¡Qué lúdico este gobierno!
2: Una intervención con motivo del día de la niñez. Hicieron unas modificaciones de los logos, entonces como que le ponían el nombre de cómo se deberían llamar según los niños. Como por ejemplo el Ministerio de la Energía, Ministerio que da luz, Ministerio de Prevención Social, Ministerio de la Pega.
1: Igual me gusta.
2: Pero hubo un par de detalles.
1: A ver.
2: Uno de ellos es que por como 20 minutos, que obviamente fue un error de palabra, o no sé, el Ministerio del Medio Ambiente se llamó Ministerio de Cuidar la Plata. Obviamente quería decir las plantas.
1: Ah.
2: Pero, upsí.
1: Oh.
2: Pero el gran error.
1: No fue a propósito.
2: Pero no sé. Pero el gran error fue otro.
1: ¿Cuál?
2: Que todo este imaginario de la infancia estaba hecho con IA.
1: Ah.
2: ¿Qué te cuesta pagarle a un diseñador gráfico?
1: Menos que pagarle una IA, pero bueno.
2: No sea así. ¿Cómo ustedes dirán que se dieron cuenta? Porque hay gente que descargó la imagen y cuando le bajó, bueno, movió unos filtros, se veía el logo de Gemini en la esquina. Que, para quienes no sepan, cuando las imágenes se hacen con IA, tienen un sello de agua.
1: Sí, o sea, igual
2: de. Y de hecho hay unas aplicaciones que los detectan.
1: Ni siquiera lo pagan.
2: Imagínate.
1: Ocuparía gratis, ya, son ordinarios, pues, weón.
2: ¿Cachai?
1: Por último, tenías cloud de empresa brutal. No, tenías el gratis. Está que son cagados.
2: ¿Cachai? Entonces, ordinario todo.
1: Ordinario, ¿viste? Lo arruinaron.
2: No sé. Ahora, claro.
1: O por último, ¿por qué le reuniste a niños para que hicieran la cuestión? Y tú dices, esto lo hicieron niños realmente.
2: O sea, de hecho, hay un video que salen unos niños, po.

0: Pero nada, o sea, no sé, es que no sé.
1: Sí, a mí se me divide un poco, la idea llegó para quedarse, hay que saber ocupar la herramienta.
0: No,
1: sí,
0: hay que saber ocuparla, sí. Que esa es la cuestión.
1: Claro.
0: Si la vaya a ocupar, no soy tan flaite.
1: Sí, hay para cosas, yo creo que tú podías ocuparla.
0: ¿Cachai?
1: Para hacer un currículum bacán que te lo haga la idea completa.
0: Claro, pero es que de verdad es así, está claro. Como que no vamos a contratar a nadie, lo vamos a hacer todo con IA.
1: Pero un logo que va a estar en todas las cuentas oficiales y todo el tema. Sí, igual
0: eso me pasa,
1: tenés que poner a alguien ahí que sepa, o sea, que haya un poco de corazón en lo que... O sea, a ver, para que se entienda mi bola. Si tú quieres, ¿qué quieres transmitir con esto? Cuando tú haces como estos logos de niño, ¿quieres transmitir un poco de como de cercanía a la niñez, a la imaginación, a la infancia, a lo emotivo,
0: claro.
1: A como este gobierno no es solo hielo, sino que también tiene un poquito de fuego, de ternura, pero lo haces con una IA y traicionáis todo eso? Es un poco lo que le está pasando a grandes marcas, le pasó ahora, fueron a dos grandes, no sé si Gucci fue una y la otra no sé cuál, que sacaron como unas campañas para nuevos artículos, pero todo hecho por IA, incluyendo el artículo. Entonces, si tú, por ejemplo, eres una empresa que se supone que tienes como alta gama de artesanía...
0: Claro, po.
1: Eso tiene que mostrarse como es. No puedes mostrarlo como una IA. Tu producto tiene que mostrarse como tal. Entonces, como que traicionas tu concepto. Acá es lo mismo. ¿Cómo comunicas, weón? ¿Cómo está esta cercanía como a lo puro, a lo inocente, a lo creativo, weón, que son los niños, con una IA? ¿Cachai? Que es como que vaya al revés.
0: Irónico.
1: Es súper irónico.
0: Pero bueno... Cosas que pasan. Ay, 7:00.
1: 7:08. Super 8, ¿con qué nos vamos?
0: Oh, te voy a dejar con lo... Hoy día hay comeback de Stray Kids.
1: Ájale.
0: Sí, así nos vamos a quedar con This and That.
1: Mira, a ver, le pongámonos serios.

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1: A ver, ¿y qué sucede?
2: A ver, oye, había un incendio, había humo emanando desde la azotea de un edificio ahí en Bellavista con Dardeñán, pero ya está controlado, porque de hecho ya está habilitado el tránsito de Pío Nono al norte entre Bellavista y Dardeñán, tras el término del procedimiento de bomberos. Pero más temprano, claro, había caleta de humo.
3: La chica de humo. Ya.
2: Hay restricción de pista izquierda y central en ruta 5 al norte, kilómetro 16, sector Lo Blanco, debido a una colisión por alcance entre bus y camión. Solo pista derecha habilitada con gestión hacia ese punto, así que ojo en San Bernardo. En Peñalolén también hay problemas porque hay un corte de ruta en Vespucio Sur al oriente, sector Quilín, debido a siniestro vial.
3: Siniestro, weón. Estoy harto
2: siniestro.
3: Oye, te doy un consejo porque hoy día sí que aprendí con este tema.
2: Vamos a hablar de seguros. ¿Qué pasó?
3: O sea, yo tengo... Uy, qué ganas de decir todo el tema. Mira, ¿sabes qué? Es una marca que suena como un cable, como si fuera un HDMI.
2: Ya.
3: Como me dijeron en la... Voy a citar a la persona del taller, del buen taller donde yo estaba antes. Me dijo, ¿sabes lo que pasa? Que es un pichulero eso. Así me dijo. Tú sabes que yo tengo un taller de toda la vida, que es un taller de la concesionaria de mi auto, que es una marca Mitsubishi. De hecho, desde ese taller contraté también el seguro. ¿Por qué? Porque está el convenio directo.
2: ¿Ya?
3: Yo lo contraté ahí, en ese lugar.
2: Porque claro, porque era práctico, no tenía que ir a otro taller.
3: Tal cual, ahí mismo. Entonces resulta que ahora que necesito ese taller, porque es primera vez en 5 años que necesito hacer uso de mi seguro, me quieren mandar a un taller que está a la chucha.
2: ¿Pero cómo, si estaba el taller ese? ¿O ya no está?
3: No, pues sí está. Sí,
2: ¿pero
3: de hecho,
2: por qué
3: mi auto
2: no?
3: Estaba ahí. Ya estaba ahí.
2: ¿Pero por qué no el seguro no te lo pasa
3: porque
2: ahí?
3: Porque el seguro dice solamente podemos atender ese auto en tal lugar. ¿Y tú sabes que soy ilegal? Tú, como cliente, tienes el derecho. O sea, si yo, por ejemplo, quiero ir a que me arreglen el auto donde arreglan la Porsche, aunque mi auto sea una cagada.
2: ¿En serio? Ah, no sabía.
3: Ahora,
2: ¿Por qué?
3: Vas a pagar el costo de allá y tu prima te va a subir acorde.
2: Ah, porque yo sabía, yo lo que tenía entendido era que el seguro te manda a la cuestión donde es. ¿Por qué te lo digo? Porque yo te voy a mandar a arreglar el auto aquí y cuero,
3: ¿no
2: es?
3: Tú eres el cliente, tú tienes la preferencia, tú tienes que ver. ¿Por qué? ¿Qué pasa si, por ejemplo, el seguro te manda donde a ellos les conviene?
2: Claramente,
3: pero es al revés, por la ley del consumidor tiene que ser a lo que el consumidor le convenga, ¿cachai? Entonces, tiene que convenirte en plata, tiene que convenirte en cercanía. O sea, ¿qué pasa si la concesionaria dice, ¿sabes qué? ¿Dónde tenéis que ir a Talca, weón? No, po. Me tiene que convenir a mí. Ahora, esa conveniencia, yo asumo el costo. O sea, si a mí se me ocurre que me arreglen mi Mitsubishi donde arreglan Ferrari, un arreglo que me pudiera costar 800 lucas, me va a costar 4 palos, el seguro lo va a pagar, pero la prima me va a subir así. Problema mío. A mí se me ocurre meterme allá. Y acá, tú sabes que no me dejaron cambiar. Entonces tú tenés que ir, no solamente a Sanac, tenés que ir a la CMF. Si usted tiene un problema con una aseguradora, usted se queja ante la CMF.
2: Ah, tú te peleaste.
3: Y se cagan enteros con la ley de la CMF.
2: ¿Y fuiste?
3: Sí, pues yo tengo todo el reclamo listo.
2: Ah, ya.
3: Me han llamado todo el día. No, pero déjeme solucionar el problema. Tuvimos todo el día para solucionar el problema. Yo el martes fui a llevar mi auto a Chochuncovilla, donde ustedes me dijeron que lo llevara, pero la denuncia está hecha.
2: Mira, te hemos pasado malos días. Yo, ponte, tú tengo problemas con mi empresa de telefonía. No es WOM. Besito a WOM. No, es otra empresa. No me contesta. Según yo, me bloquearon el teléfono.
4: Ah,
2: no,
4: lo
2: intentaba muy bien. Yo solamente te voy a decir eso. Qué raro.
3: Rarísimo.
2: Días para reclamar.
3: Sí.
2: Qué raya, WOM. Ya. 7:20.
4: Oh, con la bachata.
3: ¿Con qué nos vamos?
2: Con la bachata.
4: Manuel Triste.
2: Ah, ya.
3: Eso, buen tema.

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1: Ya, pues Irene, cortáis el chisme.
2: Estoy justo cambiando el chisme en Tide.
1: Oye, ¿cuál me toca?
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1: ¿Qué se nos viene?
2: Nuestro ranking.
1: Ay, ¿verdad? Tenemos ranking de 41. Sí. Vamos para allá.

0: Amiguita.
1: Se presentan este domingo.
0: ¿En dónde?
1: En el Chincahue.
0: Chincahue, ¿verdad?
1: Y los ganadores y ganadoras con los 40 ya están, están listos.
0: Están listos, qué bueno.
1: Sí, voy a ir a darme una vuelta.
0: Sí, aparte que está, es lindo, a mí me encanta el Chincahue.
1: Hace mucho año no voy al Chincahue, la última vez que fui a ver a DXX.
0: ¿En serio?
1: Hace como 10 años atrás.
0: Yo fui a ver, no sé si era Korn, parece que fue a ver a Chincahue, muchos años atrás.
1: Pero chiquita me tocó, por ejemplo, Tame Impala, creo.
0: Sí. Es que a mí el lugar lo encuentro piola, es bonito, a mí de verdad que es un venue que es como...
1: No me acuerdo.
0: Creo que está subvalorado, bueno, bueno, bueno.
1: Pero bueno, ahí va a estar QR este fin de semana. Y los escuchamos con Hawái en la posición número 30.

0: 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Es la temperatura en los 40.
1: 9 grados.
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1: Ahora sí, amigo. Oye, este fin de semana, bueno, el sábado, el viernes, el día de la infancia.
2: El día de la infancia.
1: ¿Qué te gustaba jugar a ti de niño?
2: Depende de qué edad.
1: Está nuestro amigo imaginario acá, que hace mucho rato no venía.
2: ¿Cómo está, amigo imaginario? Qué buena serie. ¿Cómo se llamaba el orfanato de amigo imaginario?
1: ¿Qué?
2: La mansión de Blue. La mansión de Blue, algo así.
1: No, pero esa es más nueva.
2: No, pero tenía un nombre, pero era muy, buen, sí, muy buena serie.
1: Tenía como 15 años.
3: La mansión Foster.
1: La mansión Foster,
2: eso,
1: sí.
2: La mansión
1: yo
2: Foster.
1: No la vi.
2: Era muy buena.
1: Yo era más grande, pero creo que era muy buena.
2: Sí, en inglés se llama La Mansión Foster para Amigos Imaginarios.
1: Ah,
2: pero
1: es el nombre del
3: país, bueno.
2: Pero cuando chico llegó una edad donde conocí los videojuegos y ahí estuve harto tiempo. Ahora, como de juegos físicos, me gustaba mucho la bicicleta y eso era como real, te lo juro. Y eso, como que ahí me daba. ¿De esos juegos estamos hablando? ¿De qué te ríes, güey?
1: ¡Qué humilde!
2: Andar en bici, güey.
1: Ya, pero no te juntáis con tu amigo. Pero bueno, andar en bici con los... columpio, no sé,
2: no, nos juntábamos a andar en bici, pues salíamos a andar en bici, pero la weá era andar en bici nomás. Pero eso era como jugar. Ahora que cuando uno juega aquí a la pichanga de barro, no era como una actividad que hiciéramos todos los días. Era como... eso,
1: igual
2: no.
1: Siento que eso es como que se ha perdido. Bueno, igual sí. Ha cambiado el mundo, pero sí, como que uno de repente salía, no sé, pues a jugar afuera con los compañeros, con los amiguitos del barrio, ¿cachai? Como que iba a la plaza.
2: Sí, pero ya no podéis sacar, o sea,
1: obvio,
2: yo no sé
1: que
2: si...
1: no,
2: po. Me daría pánico sacar a Mateo un
1: no,
2: bici.
1: Po. Claro,
2: capaz, ¿cachai? Que aparezca solo la bici.
1: Es que, ¿cachai? Que como que cambió tanto el mundo últimamente.
2: Sí,
1: me da raya.
2: Está complicado. Igual, por ejemplo, yo me doy cuenta que el Mateo, yo no sé si lo molestarán por eso en el colegio, porque yo el Mateo lo voy a dejar, lo voy a buscar una vez. ¿Te acordás cuando tuve que llegar tarde?
1: Ah,
2: porque,
1: sí, porque lo fuiste a buscar.
2: Claro, el pelota se le ocurrió irse solo al Portal Lion. Y claro, yo me doy cuenta que yo creo que entré dentro del universo del Mateo. De su universo me refiero de amigo. Yo soy como dentro de los papás sobreprotectores.
1: Pero es que todos tenemos papás brigios. O sea, a mí, por ejemplo, yo nunca me pude quedar una pijama.
2: Sí.
1: Jamás.
2: Ya, mira, qué buena conversación. Porque ya ese día yo me di cuenta que hay amigas y amigos del Mateo que toman metro solo, si quieren irse a lesear, claro, al Portal Lion van, con tal de que lleguen a la casa a cierta hora, sí. O sea, tienen como esa libertad, avisan, oye, me voy a ir a tal parte, y claro, toman micro.
1: Estamos hablando de niños de 12 años.
2: De 12 años. Yeah. Que también, si yo a los 12 años también andaba weando en esa época, iba al Portal Lion a jugar Magic, estamos hablando 20 años atrás, 30 años, claro, atrás casi, ¿cachai? Por otro lado, Mateo está de cumpleaños ahora. En mi cabeza, yo contabilicé a los amigos del Mateo sin ningún padre. ¿Cachai?
1: Ay, qué carajo.
2: Pero tú decís, weón, ¿qué creís que uno, weón? Si, imagínate que cada niño, si weón invita a 20 niños y cada niño tiene que venir con dos padres, son como 6.
1: Es que yo no cacho.
2: Son como 100 weones.
1: Yo no cacho. Es porque yo lo único que sé es que hubo un tiempo. Bueno, no, ya está más adolescente, está más grande. Yo, la lógica dice que no, ¿cachai? Pero me acuerdo cuando eran más chicos, no en mi curso, sino que cuando mi hermano estaba en el colegio, cuando eran más chicos, claro, como que estaban los niños en el cumpleaños, pero los papás también se juntaban.
2: No,
1: que
2: yo
1: para
2: no
1: mí fue una práctica nueva, porque no pasaba cuando yo era chica.
2: A mí no hay personas que me interesen menos que los papás de los amigos de mi hijo, weón. La única excepción son el Lalo con la Anto y el Jorge con la Connie, ¿cachai? Porque de hecho a uno los conocí antes, claro, y después, y porque el Lalo yo lo amo y el Anto también. Pero el resto, ¿qué me interesa? ¿Por qué yo tengo que prepararles algo, weón? Es el cumpleaños de mi hijo y son mayores de ya tienen 12 años. No, tampoco se van a quedar, weón. Van 3, 4 horas.
1: ¿Qué
2: tienen
1: pasa?
2: Teléfono. Si les pasa algo pueden llamar. ¿Por qué tengo que tenerlos metidos en mi casa? Yo le dije, niño que viene con papá, niño que no viene, se acabó.
1: Ah, lo dijiste.
2: Sí.
1: Ah, ya, pero lo dijiste.
2: Sí,
1: ya.
2: Punto, weón. Oye, cabros, chicos, revélense, pues, weón. ¿Cómo van a querer andar con el papá todo el rato ahí mirando? No, pues.
1: Sí, está bien.
2: Por eso que hay como, van como dos invitados, ¿no?
1: Sí, me di cuenta. Oye, qué cacho peleando contigo en las reuniones de apoderado, este weón. Perdón la expresión, pero...
2: Es que sí, weón, ¿cómo es posible? Yo sacaba la cuenta, 20 niños, dos papás por niño. ¿Tenéis como 60 personas en la casa?
1: Sí, no, es mucho.
2: No, estáis locos, weón. A lo más que puedan venir uno que maneje a 5 niños.
1: Pero lo tenía en la, pero los vaya a tener mañana en la casa.
2: Sí, no, los voy a llevar a jugar pickleball y allá los voy a dejar tirados a los carros.
1: Ay, me encima los vaya a trasladar.
2: A San Carlos de Apoquindo.
1: ¿Y allá? ¿Qué?
2: La única cancha que encontré última hora.
1: Pero ¿cómo? ¿Y tú lo llevas? No es que tengan que ir para allá.
2: Arrendé un carro remolque.
1: Hoy eres paleteado.
2: Sí, pues yo me paleteo, pero con los niños, que son los amigos de...
1: Con los niños.
2: Más encima que el Mateo, me gustó algo que dijo. Cuando empezamos a hablar de los invitados, me dijo, quiero que vengan mis amigos sin sus hermanos.
1: ¿Cómo que con los hermanos?
2: Sin sus hermanos.
1: No, pero ¿cómo que la gente iba a los hermanos?
2: Ahora sí, porque no puedes dejar a los hermanos porque no, se están abandonados.
1: ¿Qué? ¿Qué?
2: Estamos criando. No, por eso estamos criando pelotudos, aunque no saben estar solos, que... Ay, es que a mí siempre me... No, po.
1: Si me estáis, es verdad.
2: Te lo juro, mi hermano. Te lo juro. Mateo tuvo que decir, quiero ver a mi amigo sin sus hermanos. No es que me caigan mal, tampoco me caen bien, no los
1: pero
2: conozco.
1: Pero si no son tu amigo, ay, po.
2: Ay, ya, pero es que va a salir sola y se va a quedar el hermano solo en la casa aburrido. Sí, que se busque sus amigos, po, weón. Obvio.
1: ¿Cachai? Estoy impactada.
2: Yo, a mí me hubiesen obligado a traer a mi hermano a un evento social donde yo estoy, yo me muero.
1: Claro, porque es distinto que a lo mejor también te hiciste amiga de los hermanos, de a veces cuando te hacías amigo de tu mejor amigo y de pasada te hacías amigo de los hermanos.
2: Ahí
1: no
2: sí
1: sé.
2: Te creo.
1: Pero si no son tus amigos, ¿por qué los tenés que...?
2: Que los papás les da pena, ¿cachai? Y entiendo.
1: Pero que... ¿Sabes que si alguien me quiere refutar esto, manden un audio al más 569-5879-2865.
2: A ver qué me dice.
3: Es verdad, me cargan, los papás van a puro comer y comen más que los niños.
2: Sí, sí.
3: Yo tengo una de 12 y una de 16 y no, a la mía desde los 10 años ya la dejo en los cumpleaños.
2: Sí, pues.
3: ¿Cómo se le ocurre aparte mamarse toda la tarde ahí con los papás? Qué fome.
2: Después, ¿y qué pasa si le pasa algo a tu hijo? Bueno, la vida te dijo que no era apto para seguir aquí. ¿Cómo te va a pasar algo en un cumpleaños de año, man? En una casa donde van a estar viendo teles, eso es lo que hacen ahora los cabros chicos.
4: Hola amigo, ¿qué tal? ¿Cómo estás? O sea que tu comentario es de amarrete, no es de una persona por cuidado.
2: No, que si de amarrete, weón, que tengo que andar yo alimentando a los papás. ¿Cuándo los papás me han mandado algo a mí?
5: Es que a los papás hay que servirles, pues.
2: Yo no voy a aguantar aquí que me dejen de amarrete. Ah, porque para el fin de semestre del curso de mi hijo. Estaban
1: ¿tú te trabajaste con las pistas?
2: Sí, porque andaban
1: yo
2: todos.
1: Yo me acuerdo.
2: Sí, andaban sí, todos sí. Cagados de. Sí. Es que la cuota, que la cuestión, sí, sí. Y los niños querían pizza.
1: No, lo que pasó fue que tú estabas en la reunión de apoderado y te aburriste porque no se ponían nunca de acuerdo. Sí. Y tú dijiste, yo voy a poner
2: es que
1: las
2: sí.
1: Pizza.
2: Andaban todos, no, mejor 1200, no, pero ¿por qué no mejor 1250? No, pero ¿por qué no bajar la jabón? Yo compro las weas. Yo compro las pizzas, ¿me puedo ir?
1: Sí, por eso sí. Fue.
2: Y compré
1: por
2: las pizzas. Así que a mí no me van a decir cagado. Pero tenés que andar alimentando a los papás en mi casa cuando lo que quiero yo es cuidar a los niños. No.
1: Alguien
6: piensa en
1: los niños.
2: Basta.
6: Hola chiquillos. Hoy, mira, yo tengo, acabo de cumplir 31 y a mí me lo hicieron como en tercero básico, me acuerdo. ¿Qué? Y una mamá habló con mi mamá para que invitara a su hija a mi cumpleaños, porque yo ni siquiera era amiga de esa niña. Y como que se sentía mal, que nadie le invitaba a nada. Entonces habló con mi mamá para que la invitara y adicional para que invitara a su hermana. Entonces en mi fiesta habían dos niñas que yo no jugaba porque no eran mis amigas.
2: Esa niña hoy es Camila Flores. Okay. Tengo audio.
4: Aquí, ¿cómo te va?
7: Mira, si no hay, si el cumpleaños va a llegar el papá y le voy a tener copete y el hueón no toma, se va. ¿Para qué chucha va si no va a tomar copete el hueón? Si el cumpleaños del hijo.
2: Es que yo creo que eso esperan los papás, que tú les tengas como una barra, ¿cachai? No.
8: No, yo no tengo problema en... Yo tengo dos hijas.
1: ¿Ya?
8: Pero yo no tengo problema en mandarlas solas a una fiesta.
1: Ya.
8: Siempre y cuando haya algún adulto responsable. Claro, claro. Pero cuando ya se tienen dos niños, y eso es difícil opinarlo cuando no se tienen más de un hijo, como son dos niñas, prefiero que estén juntas porque se cuidan ellas juntas.
1: Mira, yo no soy mamá y no pretendo serlo en un futuro cercano. Pero me pasa que siento que no, pues, que igual tenéis que darles como independencia. Insisto, yo esto lo estoy opinando súper de una bancada que no me corresponde ni me compete. Pero creo que también tenemos que enseñarle a los niños a ser independientes. Porque sí. Afuera, cuando les toque ir al colegio, cuando les toque ir a la universidad y al trabajo, no van a tener un aliado al lado para estar como tener un partner, ¿cachai? Creo que eso también tenemos que cuestionarnos nosotros como adultos de qué límites y qué le estamos enseñando a nuestros hijos. ¿Lo estoy opinando?
2: Sí.
1: Desde una bancada que ni me compete.
2: Mira, el Mateo me lo explicó de una manera también que yo siempre lo vi por tu lado, pero Mateo me abrió los ojos desde otra dinámica. Me dijo, ¿sabes lo que pasa cuando vienen los hermanos de mis amigas? Que De repente mis amigas conmigo queremos hablar de ciertas cosas. Por ejemplo, no sé, te voy a inventar que la Anto, que es su amiga, me va a contar quién le gusta.
1: Claro.
2: ¿Cachai? No puede hacerlo si está la hermana al lado, ¿cachai? ¿Por qué? Porque la hermana después se le va a caer el cacique con el papá, la van a huevear. Como que se pierde la inmunidad de grupo que tienen los amigos, ¿cachai? Entonces, pero cuando están los hermanos, igual estamos medio paqueados, pues.
1: Claro.
2: Y sabéis que yo dije, ¿sabes qué, hijo de mi?
1: Es que tiene razón.
2: Toda la razón. Así que, aparte que después Mateo me dijo, ¿sabes lo que termina pasando? Que nadie pesca a la hermana, ese que aburría sola, abajo, y lo pasa.
1: Es peor.
2: Es peor. Así que, bueno, con otro audio.
9: Hola, compa, ¿cómo estás?
2: Buena, buena.
9: Soy yo el que te dijo amarrete. Analizando bien la situación, tenés razón, desde cierta edad en adelante no tendrían por qué los papás. Si estás hablando de un niño de 11, 12 años, exacto, que vaya solo, el pendejo ya soy grande, te está saliendo ya pelito. Tamaño, retiro lo dicho. Si son niños más chicos, no, amarrete. Si son niños grandes...
2: Estoy de acuerdo.
1: Totalmente. Si eso es verdad, si cuando son más chicos, sí, porque igual estáis como urgido, en especial si eres papá por primera vez, no sé, ¿cachai?
2: Aparte, cuando son más chicos es más fácil porque le hacía un cerco a los niños como si fueran patos cuando los dejáis adentro y listo, se acabó. Y los papás miran afuera, tiran plata porque se pelean y.
1: ¡Ay, caballero!
2: Te apuesto que mi hijo le saca la chucha al tuyo y apuesta como si. Peleas de niños.
1: ¡Ya! ¡No! 7:47.
2: Nos vamos.
1: Sí, con un clásico nosotros escuchábamos cuando eran niños.
2: Me acordé que existían en ciertos malls de Chile la costumbre de hacer correr a guaguas.
5: Sí. Y en los matinales también.
2: En los matinales eran como algo, pero guaguas, ponían guaguas en pañales. Les ponían como una vía y tenían que llegar al otro extremo. ¿Qué? Y se llevaban pañales.
1: Ah, están todos locos.
2: ¿Viste?
1: Vámonos a escuchar a los Backstreet Boys. Entonces, everybody.

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1: Si escuchan bullas, es que nuestro amigo imaginario está teniendo un regalo.
2: Estamos haciendo un unboxing.
1: De hace como 6 meses que le he dado un regalo de cumpleaños.
2: Más, yo creo que si te está acompañando en enero. Cacho. Y lo compré antes.
1: Cacho.
2: Tenía...
1: No, si mete bulla nomás. Si no, más radio, no, si fue votale nomás. ASMR.
2: Ya. ¿Qué tenemos, amiga?
1: Oye, restricción de pista en Avenida Pedro de Valdivia, altura Los Plátanos, por una colisión de vehículos. Oh. Ahí en Macul. Así
2: oye,
1: que bombero
2: plátano.
1: Y se
2: ¡humor! ¡Humor!
1: Está suspendido el tránsito en Avenida Ricardo Cumin, ambos lados entre Romero y Alameda, por obras de reparación de calzada. Así que opté por Avenida Brasil. Coming.
2: Coming.
1: Coming. ¡Oh, my God! ¡Sí, metiendo bulla!
2: Oye, que está linda, weón.
1: Que le regalaron una muñequita.
2: Mi mamá viene en noviembre, sé que le voy a pedir la misma, weón.
1: ¿Y de qué está hecha? Son estas bonitas de colección. Como... Sí. No está hecha de fondant, mentiroso.
2: Es fondant, para que una torta se va a casar.
1: Oye, oh, ¿sabes qué? No se puede hablar seriamente con usted. Vamos a ir con música. Oye, un abracito a los Acons, porque ahora Sofía se fue de hiatus en Katsai.
2: Oh, no. Ah, ¿verdad? Pues su salud mental.
1: Tango, ¿viste? Ya no sea así.
2: La última que se le fue a salud mental no volvió más.
1: No, yo estaba... Ay, ya estoy... Gabriela, la siento 1.7.

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1: Son puros cositos.
2: ¿Ovir?
3: Está lindo, ¿viste?
2: Es que qué bonito. Es que le trajeron una caja a Tomás que.
3: Una de herramientas.
2: Que sí, que yo creo que iría más conmigo para mí. ¡Oh! ¡Qué linda! ¡Tiene gatitos! Sí. Iría más para mis cosas de scrapbook, pero bueno. Qué linda la caja, no sé muy qué es la mona adentro, pero debe ser famosa.
1: Linen.
2: Muy bonita la caja, sabía que me recuerda, es muy TXT.
1: ¿En serio?
2: Sí, muy como por los gatitos.
1: Es que los asiáticos saben, ay, saben cómo hacer
2: mercancía. ¿Esto es de Japón?
1: De China.
2: ¿De China?
1: China, China, China.
2: Oh, está
1: China.
2: Bonita la caja, bonita. Qué lástima si un día se perdiera.
3: No.
2: Oye, nos vamos. No. Que tengan un lindo fin de semana, sí. Si tienen niños,
1: Disfrútenlo. Disfrútenlo.
2: Oye, yo me río, si igual el domingo voy a estar metida en lugares con infancias. ¿Ya?
1: Ah, es verdad, po.
2: Sí, voy a. Sí. Es que tengo que ir a hacer. Tengo que ir a hacer algún trabajo. Es que sí, es que. Con las guerreras K-pop. Y después la tarde quiero ir a Feria Chibi porque quiero ir a comprar PC.
1: Ay, ¿verdad que este fin de semana también hay Feria Chibi? Creo que también hay friki, ¿o no?
2: No sé. ¿Tú vas a hacer algo en tu tienda, amigo imaginario? ¿Va a estar abierta? ¿Tienda Homo va a estar abierta? Están haciendo. Ah, sí, por el comeback de Stray Kids. Hay un café temático. Estaba rico. Era como con espumita de naranja.
1: Los cafés de humo, bueno, han sido la perdición de mi bolsillo gracias al Mateo, güey.
2: Sí.
1: Mateo, yo le dije, mira, cuando de repente queráis, de vez en cuando, ahí está el güey. Va todos los días casi.
2: De casero. Es que fue, pues.
1: Es que son ricos.
2: Sí, son ricos. Sí. Pero ahí está, ahí en Pedro Valdivia. No, mentira. ¡Era Avenida Providencia!
1: Influencer menos mil.
2: Ya, está pegada la tienda con la cafetería. Está cerca del metro Pedro Valdivia. Está como antes del dólar por la Concepción. Son pesados.
1: La gente quería los
2: no, no es la Concepción, no. Es la ECA.
1: Carlos Antunes.
2: Carlos Antunes.
1: La gente vuelta loca. ¿Dónde esto? Es bien, entiéndanlo.
2: Ay, qué buena. Ya, bueno, que estén bien.
1: Chao.
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5: Falta un minuto para las 8.
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